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1: Hola, ¿qué tal? Bienvenidos. Estamos con Charlotte Panuil, creadora, socia y gerente de Euca Mendoza. Me río porque es un apellido difícil de nombrar para una persona que no habla para nada ni una palabra de francés. A lo sumo puedo decir oui. Hola, Charlotte, ¿cómo te va?
2: Muy bien, Ale, ¿y vos? Bueno. Gracias por la entrevista. Un placer estar con vos.
1: Bueno, Charlotte, ¿qué es Euca Mendoza?
2: Bueno, Euca Mendoza es un proyecto integral que abarca la diversión, la gastronomía y la educación ambiental. Es un proyecto que nació en el diciembre 2022, que armé con dos socios, uno que tiene experiencia en top parque de arborismo, que se llama Daniel Rivier, que brinda la marca Euca, por Euca San Rafael, Euca Bariloche, Euca Tigre. Y mi otro socio es Jerome Constant, del mundo de la gastronomía acá en Mendoza, que es el fundador de Ana Bistro y Briat Savarino. Con esta alianza, ideamos Euca como un proyecto para la familia, porque nos pareció que en Mendoza estaba faltando lugares para los niños y para toda la familia, para que todos la pasen bien. Viste que una familia que tiene un peque de 7 años, un adolescente, muy difícil encontrar actividades que reúnan a todos.
1: Es como un desafío.
2: Es como un desafío, encima con el desarrollo de las pantallas, es necesario a veces encontrar lugares al aire libre, mover un poquito el cuerpo y tener un momento sano en el día. Tenemos acá en Euca 2 hectáreas de bosque en el predio de la maravillosa hostería del dique Chipol, que es patrimonio de Mendoza. Es un terreno que pertenece al Departamento General de Irrigación, que nos confió la misión de ponerlo en valor. Y la idea es proponer juegos en altura, que llamamos arborismo y tirolesas. Se puede jugar a partir de 1 metro. Tenemos toda una parte gastronomía, con casi 200 cubiertos, amplias terrazas, un salón con salamandra, y una carta con la calidad de Ana Bistro, pero con precios familiares y platos para compartir, podemos decir. Una opción un poco más familiar. Por ejemplo, tenemos pizza, hamburguesa, tenemos unos clásicos como el matambre al roquefort, carne y todo eso. Y la tercera rama de la actividad es en la educación ambiental. Cuidamos el bosque, hacemos nuestro compost, reciclamos los desechos de la cocina y tenemos un lugar que se llama SICA, Centro de Interpretación Cultura del Agua, que está organizado en conjunto con Irrigación y es como un museo que explica lo que es el dique Chipoleti, lo que es este lugar, que es el punto cero del oasis de Mendoza, un lugar muy importante donde nace todos los canales de riego de Mendoza y donde nace todas las culturas y toda la economía de Mendoza de último.
1: Charlotte, y esto está ubicado ahí, a la vera del dique Chipoleti, ¿cierto? En Luján de Cuyo.
2: Exactamente.
1: Perfecto. ¿Y entonces uno va directamente o tiene que pedir cita? ¿Cómo hacemos?
2: Mira, para familia es acceso libre para los juegos. Nosotros recibimos de miércoles a domingo, de las 10:30 a las 19, sin turno, para todas las actividades al aire libre. Para el restaurante recomendamos reservar los fines de semana porque hay bastante gente. Y para los grupos, si son más de 20, ahí sí necesitamos reserva. Recibimos cumpleaños infantiles, recibimos empresas para actividades de team building y recibimos también muchos colegios para salidas educativas.
1: Claro. Charlotte, y entonces uno puede, para planificar, ¿cierto? Vamos a hacer una planificación con un imaginario con un niño o una niña. ¿Qué, ¿Qué tenemos que pensar? ¿Que es una actividad de horas, de una tarde entera, de un día entero? ¿Cuánto tiempo lleva
2: Mira,
1: hacer una actividad?
2: es sin límite de tiempo,
1: Ah.
2: pero no se puede comer con el equipo opuesto o sacarse el equipo y volver a
1: Claro.
2: colocárselo. Se juega
1: Ah.
2: de corrido. Pero si venís bien desayunado, puedes jugar. En promedio, la gente juega 2 horas, 2 horas y media, porque es una actividad física. No es que estás boludeando, estás haciendo esfuerzo arriba en los árboles. Así que un momento uno se cansa, le empiezan a doler un poquito los brazos o necesita recargar
1: Claro.
2: energía. Así que 2 horas y media te diría que es en promedio.
1: Bueno,
2: Lo puedes
1: y
2: combinar con un almuerzo,
1: ajá.
2: desayuno, merienda o venir solamente a jugar. Los dos son independientes.
1: Los planes pueden ser independientes. También podemos ir directamente a comer. ¿O no?
2: Tal cual,
1: Sí.
2: exactamente.
1: Digo yo,
2: Exactamente, ahí el
1: pregunto.
2: restaurante está abierto también.
1: Claro, Charlotte
2: Importante saber también que son actividades abiertas a los adultos también, no es solamente para niños. Si bien
1: Ajá.
2: el niño es el target principal, se puede compartir, y eso es lo lindo, es que un
1: Digamos que
2: papá, una mamá
1: los
2: puede
1: papás o
2: decidir.
1: los tíos, los papás o los tíos o los amigos, podemos ir con los niños y sumarnos a la actividad, digamos. ¿O no?
2: Cual, a elegir
1: ¿Sí?
2: sumarse a la actividad o quedarse a tomar una cerveza, un café o algo en la terraza. Pero
1: Ajá.
2: todos los recorridos son aptos para adultos.
1: Claro, y uno piensa que los chicos van guiados por alguien.
2: Mira, el concepto de la actividad es que es autónoma. Primero
1: Ajá.
2: equipamos a los chicos, después hay
1: Sí.
2: una charla de seguridad y después van solos. Los guías están abajo, intervienen si hace falta, si hay un problema, si necesita ayuda, explicaciones complementarias o si quieren bajar, porque con el sistema de seguridad, que es con línea de vida continua, uno no se puede bajar en el medio, está colgado, colgado. Un guía
1: Claro.
2: tiene que subir y bajarlo a caso de cansancio, por ejemplo, o de no querer terminar.
1: Claro, bueno, y esto, ¿hasta qué edad es? Vos me decís adultos, pero los chicos, llega un momento que a lo mejor hay una edad que te da vergüenza o no sé, o te da miedo.
2: Para nada, y los colegios recibimos adolescentes, 18,
1: Ah,
2: 19.
1: pero,
2: Los
1: ah,
2: pequeños juegan a
1: perfecto.
2: partir de 4 años, más o menos 4 o 5 añitos. Es 1 metro de estatura.
1: Es por estatura, digamos.
2: Sí, tal cual.
1: Bueno, perfecto. Y decías una charla de seguridad. ¿Por qué es una charla? Hay charla de seguridad.
2: Porque uno tiene un equipo de seguridad, por ejemplo, una polea para las tirolesas, un gancho para colgar a la línea de vida continua, y uno necesita saber más o menos un par de reglas esenciales. Por ejemplo, la primera regla es que uno se tiene que conectar con su gancho antes de empezar el recorrido. Otra regla es una persona por juego, no se pueden poner 3 personas en el mismo juego. Bueno, este tipo de reglas básicas.
1: Claro, bueno, de respeto a la actividad y también de que te respeten las otras personas, digamos.
2: Sí, como normas de convivencia.
1: Claro, como una norma de convivencia, exacto, está bien. Tal
2: Tal
1: cual.
2: cual.
1: Che, y bueno, ¿esto cuándo empezó?
2: En diciembre del 2022.
1: Bueno, ¿y cómo va?
2: Bien, va bien, va bien. Tenemos la suerte de trabajar con públicos mixtos, tenemos mucho público mendocino, no dependemos del turismo, que viste, está un poco a la baja en el momento, y tenemos eventos, cumpleaños, empresas, y este mix de público hace que la empresa se ha desarrollado muy bien y va súper bien.
1: Bueno, y bueno, describiste el público. Esta actividad, ¿uno la encuentra o hay algo parecido en otros lugares, en otras ciudades, en otras zonas del?
2: Mira, yo lo armé acá porque en Francia es muy común, ¿no? En Francia, una ciudad como Mendoza tendría 3 o 4 parques así.
1: Ah.
2: Porque justamente es una actividad familiar, al aire libre y todo eso.
1: Uh-huh.
2: Y porque es muy, muy común en Francia, por eso lo quise armar acá, para proponer esta opción. Hay varios parques de arborismo en toda Argentina también.
1: Y la base es que haya árboles. Árboles de digamos, importantes, digamos, de altura.
2: Mira, importante, pero no indispensable. Por ejemplo, el parque Euca Tigre en Buenos Aires, en la provincia de Buenos Aires, está con postes. Pero bueno, yo buscaba acá en Mendoza un terreno con árboles, porque no tenía y, capaz de estar abajo postes.
1: Claro, ahí hay un detalle. El lugar ustedes lo han elegido específicamente porque había árboles. ¿Es así?
2: Sí, exactamente.
1: ¿Y qué otra cosa más, otro elemento más lindo hay ahí que distingue y que hizo que vos eligieras ese lugar?
2: Mira, el edificio patrimonial de Mendoza, la hostería del dique Chipoletti, es el hermanito del gran hotel de Potrerillos. Fue construido en el mismo año, 1940, mismo arquitecto civil, y misma licitación. Así que el edificio es un encanto también, muy, muy lindo.
1: Claro. Bueno, ahí está. Y entonces, ¿uno puede entrar a una página web o cómo hace para acceder y tomar contacto con ustedes?
2: Por supuesto, nuestra web es eucamendoza.com.
1: Ajá.
2: Pero también tenemos Instagram, donde van a encontrar muchas fotos, video, actividades y detalles.
1: Muy bien. Bueno, porque hay veces, bueno, te darás, imaginarás, ¿no? Que a veces que uno tiene que convencer, bueno, vamos a hacer esta actividad, mira, es así, así, así. Bueno, de esta forma vamos a subirnos árboles, entonces uno tiene que mostrar algo para poder convencer a algún invitado, a lo mejor puede ser una sorpresa también. Mira, vamos a ir a un lugar lindo para hacer actividades y llevamos en calidad de sorpresa. ¿Se dan esas situaciones o cómo es normalmente cuando llegan ahí los chicos?

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1: Karina Milei dijo que el país va por buen camino. La secretaria de Estado estuvo en la Feria Internacional del Turismo y destacó la relevancia del evento que se realiza en la rural. En diálogo con la prensa pidió a los argentinos que sigan esperanzados.
2: Tenemos un país hermoso, maravilloso. Que aparte de todo esto hace que vengan más inversiones. Van a venir.
3: ¿Cómo estamos, Karina?
2: Muy bien. Vamos por buen camino. Sí. Así que sigan esperanzados.
0: Política.
1: El gobierno porteño volvió a pedir que la jueza que declaró inconstitucional la ley penal juvenil sea destituida. El ministro de Justicia de la ciudad, Camino Tapia, afirmó que el procedimiento está contemplado en la Constitución y rechazó que la denuncia contra la magistrada de Marinis constituya un escrache o un cuestionamiento general al Poder Judicial de la ciudad.
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1: El ejército de Yemen redobló su ofensiva contra los hutíes. Los ataques se extendieron por los principales frentes del país. Las autoridades también informaron la muerte de 4 expertos iraníes vinculados al manejo de misiles y aeronaves no tripuladas, 756 operaciones en 72 horas y más de 2.300 rebeldes abatidos.
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1: Tengo hambre.
2: ¡Oh! Pero si tenés hambre, ¿sabés qué tenemos que hacer?
1: ¿Qué tenemos que hacer, Santi?
2: Tenés que pedir a los chicos de Mi Gusto, que nos mandan siempre empanadas, siempre la gente de Mi Gusto. Le agradecemos con muchísimo razón a la gente de Mi Gusto. Y la docena está en el precio correcto, ¿no?
1: Como dice el actor. Sí, quiero esa. La empanada, la que sabe como la hamburguesa, esa.
2: Sí, es verdad. Hay una que sabe exactamente una hamburguesa muy, pero muy, pero muy famosa, la cual no podemos decir el nombre. Pero bueno, ¿está lista, señorita Fede Bepolita, para hacer el cierre?
3: Estoy lista.
2: Entonces yo los despido de este lado y los dejo con Fede Bepolita, que hace específicamente a Kane en su versión rioplatense, despidiendo Momento Freak. Mirá.
4: Y señoras y señores, nos vemos el próximo viernes a las 0 horas con Momento Freak TV. ¡Nos revimos en Disney!
2: Mandale musiquita, cortalo ahí, vamos. Gracias. Muy bien, bueno.

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0: No dejen que la Argentina se convierta en potencia. Arrastrará tras ella a toda América Latina. La estrategia es debilitar y corromper por dentro a la Argentina, destruir sus industrias, sus fuerzas armadas, fomentar divisiones internas apoyando a bandos de derecha e izquierda, atacar su cultura en todos los medios, imponer dirigentes políticos que respondan a nuestro imperio. Esto se logrará gracias a la apatía de su pueblo y a una democracia controlable, donde sus representantes levantarán sus manos en masa en servir su misión. ¡Hay que humillar a la Argentina!
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2: Con Cristian, con el Cuti Romero, con el capitán de la selección argentina, qué lindo que suena, ¿no?
3: La verdad que lo vengo diciendo ya cuando hablé recién, empezó mi carrera acá, hoy después de 10 años me toca volver, siendo capitán de la selección, nunca me lo hubiese imaginado. Es uno de esos días que seguramente me van a marcar de mi carrera, será recordado para el resto de mi vida, pero nada, me siento preparado para asumir esta enorme responsabilidad que lleva ser capitán de la selección. Sé que faltan dos pilares fundamentales, lo que es Lea, lo que es Rodri, que lleva mucho tiempo, que seguramente son capitanes sin cinta, por así decirlo, y que van a seguir intentando que este grupo funcione, que todos sigamos tirando para el mismo lado, intentando conseguir cosas importantes con la selección.
2: No te quiero comprometer, pero sos el capitán de la selección argentina, tenés que tomar la posta. ¿Hablaste con Scaloni y le dijiste algo por la continuidad?
3: No, obviamente que todo esperemos que siga, porque el que creó este grupo, el que hace 6, 7 o bueno, por lo menos conmigo 7 años que llevo con él, y él es el que armó todo esto, así que obviamente que esperemos que siga, creo que sigue, así que nada, espero que lo anuncie pronto, porque todos estamos muy ansiosos que siga.
2: Muchas gracias, Juti.
3: Gracias.
2: La palabra de...
4: Tampoco le están haciendo pelota al puente. Vamos, vamos.

hay un puente que conecta la ciudad de Corrientes con la ciudad de Resistencia. Gracias. Y bajan los barcos de Paraguay. Y hay una apertura del puente. Entonces los argentinos le decimos a los paraguayos, no, no podés pasar con el barco entero. Entonces tenés que amarrarte antes de pasar por el puente, separar tu carga.

0: no nos vamos a cansar.
1: Tampoco le están haciendo pelota al puente.
2: No protocolares, necesitamos abrazos del alma. Así como nos curamos las ampollas, queremos, madre, curar los vínculos entre nosotros, las heridas de la descalificación, de la intolerancia, de la violencia física y verbal supuran, y parece que se está infectando el corazón del pueblo. Por eso es tiempo de unirnos. Si la Virgen María, la Virgen de Luján, nos abraza a todos, es imposible mirar al otro con desprecio, porque el otro es mi hermano. Por eso volveremos a nuestros hogares y nos tenemos que comprometer a ser artesanos de la fraternidad, llevando el abrazo de María a los que no dan más, a los abuelos, a los que piensan distinto, a las personas con discapacidad y sus familias, a los que no tienen trabajo, a los que están durmiendo en la calle, a los adolescentes y jóvenes atravesados por la droga. En definitiva, a todos. El Papa León XIV decía en su viaje a África, y cito: una madre ama a sus hijos, aunque sean diferentes entre sí, a todos del mismo modo y con todo el corazón. También nosotros, ante la Madre del Corazón, queremos prometer hacer lo mismo, esforzándonos sin medida para que a nadie le falte el amor y con él lo necesario para vivir dignamente y ser felices. Continúa el Papa León diciendo que para quien pasa hambre tenga que comer, para que todos los enfermos reciban los cuidados necesarios, para que a los niños se les garantice una educación adecuada, para que los ancianos vivan serenamente los años de su madurez. Una madre, dice el Papa, piensa en todas estas cosas. María piensa en estas cosas y nos invita también a nosotros a compartir su solicitud. Hoy celebramos 800 años del tránsito de San Francisco de Asís, 800 años de su muerte y su entrada al cielo, el santo de la concordia y la fraternidad. Algunos lo llaman el santo del abrazo, porque abrazó a Cristo, abrazó al leproso, abrazó al lobo, abrazó al sultán, abrazó a toda la creación, abrazó a sus hermanos. Que San Francisco de Asís interceda por nosotros, que nos enseñe a abrazar a los que piensan distinto, a los más necesitados, a los excluidos, a todos los argentinos, porque más allá de nuestras legítimas diferencias, somos hermanos, hijos de un mismo Padre del Cielo.
3: A eleição de hoje mostrou o seguinte: o jogo está sendo jogado. Houve a primeira etapa. E eu e o Alckmin queremos dizer para vocês: nós vamos ganhar essas eleições.
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1: Buenos días, ¿cómo vamos a poner todos los derechos, toda la seguridad, todo el futuro, todo el cuidado de los niños, todo el mantenimiento de los valores, de la riqueza del país, de las personalidades, de las personas de este país,

0: a manos de estos tres miembros del tribunal, que son los que pueden tirar a la basura cualquier derecho, cualquier circunstancia, cualquier cosa que se les cante, y todos tenemos que ir como hormiguita por el caminito diciendo sí señor, sí señor, sí señor. Pero ¿por qué no sacamos esa corte de mierda que hay y ponemos los valores repartidos en la democracia? ¿Por qué tenemos que bancarnos estos tres gorilas al frente de lo que está bien y lo que está mal? Como si fuera la voz sagrada, como si hablara Dios desde el cielo. No, querido, división de poderes. División de poderes, defensa de la democracia, defensa de los derechos sociales e individuales, respeto por la dignidad humana, respeto por las organizaciones del pueblo, respeto por la historia, respeto por el futuro, respeto por la hermandad, respeto por el amor, respeto por el amor. Basta de estos gorilas que se arrogan el derecho y los demás boludos le votan y le apoyan de hacer lo que se le dé la gana y determinar lo que está bien y lo que está mal en el país. Lunes 5 de octubre vamos a presentar a Walter Formento. Estamos esperando la conexión. Doctor en comunicación social, sociólogo, docente, investigador. Bueno, esperamos la conexión. Sin apuro. Si no, a la gente le damos vértigo.
1: Pero va a estar Walter Formento, Martín.
0: Se supone que va a estar Walter Formento, un gran compañero.
2: Martín, buen día. Una pequeña posdata. Esa corte a la que aludís, impresentable, dos miembros fueron nombrados a dedo por Mauricio Macri, recordemos, no pasó por los pliegos del Senado.
3: Después pasó.
2: Agrega Orellano. Rosati y Rosenkrantz. Rosenkrantz había sido un hombre de un estudio jurídico que estuvo respaldando el grupo Clarín. Exacto. En los 90. Y Lorenzetti, que sí pasó por el Senado, en algún momento tuvo los favores del gobierno de Cristina. O sea que esta corte...
0: Dame el micrófono.
2: Además, esta corte, de ser traidora a los intereses del pueblo, fue muy acomodaticia, o sea, jugó con todos los factores. Y Rosati, su presidente, tiene en su etapa de intendente de Santa Fe una mancha grande que está tapada. Protegió a un jefe de la custodia, en aquel entonces Santa Fe, hay que ir 20 años para atrás, que había estado tenido por los desastres, la masacre del proceso militar, un hombre que tuvo procesado el custodio por crímenes de lesa humanidad.
3: Bueno, fue el intendente de Santa Fe de la inundación, ¿no? Ahí el que salió un poco auxiliar fue más Reutemann que él como intendente de Santa Fe. Bueno, ayer en Brasil, ¿no? Una sorpresiva victoria en primera vuelta del hijo de Bolsonaro.
0: De la marca Bolsonaro.
3: Algunos dicen impactante triunfo. Fue sorpresivo porque ninguna de las consultoras le estaba dando ganador. Había así una paridad entre el actual presidente Lula da Silva y Bolsonaro, pero nadie daba una ventaja para Bolsonaro. En algún momento de la tarde, tarde-noche, yo diría 7:30 de la tarde, estaba ahí a un tris de ganar, pero no se había computado los votos del Nordeste, que generalmente son bastiones del Partido de los Trabajadores. Una vez escrutado todos esos sectores, digamos, toda esa región del nordeste brasileño, Lula llegó a emparejar la elección y quedó 1,92 abajo. Dos datos importantes a tener en cuenta: 20% de la población se abstuvo, 22 millones de personas no votaron. Lo que hay que tener en cuenta es que mucho del votante de Lula, gente de sector etario muy grande, digamos tercera edad, esta vez no fue a votar. Puede ser que eso incida en la próxima elección a llevarse a cabo el 25 de octubre. De todas formas, pensando en una victoria de Lula, histórica, si se llega a dar el 25 de octubre, va a tener que lidiar con una Cámara de Diputados y con un Senado en contra, donde hay una absoluta mayoría bolsonarista, y todo el sur de Brasil, desde Río de Janeiro para abajo, es prácticamente bastión del llamado, mal llamado Partido Liberal, yo diría bastión del fascismo brasileño, ¿no? Así que bueno, vamos a poner pilas ahí, vamos a poner la energía para que el presidente Lula pueda ser reelecto, y estamos preocupados realmente, porque si pierde Lula es como entregar el continente al señor Naranja, ¿no? Al señor Zanahoria. Así que bueno, estaremos atentos el 25 de octubre y seguramente Lula tendrá que apuntar hacia esos 22 millones que no votaron y hacia ese 20% que se abstuvo. Martín.
0: Decíamos que vamos a presentar a Walter Formento, con un doctorado en comunicación social, sociólogo, docente, investigador, director del Centro de Investigaciones en Política y Economía, el CIEPE. Nosotros te escuchamos bien, Walter. ¿Vos no?
4: Yo no los escucho bien.
0: Integrante de la red de Centro de Claxo, y lo tenemos por Zoom. Tenemos problema de sonido hacia Walter Formento. Bueno, Trump frente a la escalada bélica contra Irán, elecciones en Brasil, las transformaciones del sistema mundial. ¿Qué podés agregar, Walter?
4: Sí. Bueno, la situación de las elecciones en Brasil, lo que tenemos es que la ventaja de Bolsonaro sobre Lula es mínima. En el balotaje, como nadie llegó a 50%, queda abierto en el balotaje la posibilidad nuevamente de que Lula pueda ganarle a Bolsonaro, a la derecha brasilera. Sin ninguna duda, lo que está en disputa son los votos que fueron a Renan Santos y al gobernador de Goiás, Ronaldo Callado. Entonces, acá lo que queda en claro es que tenemos por un lado la opción del camino de lo social y de la democracia, que es el que encabeza Lula, y Bolsonaro, que sabemos que es una opción de una derecha dura, de una derecha que no tiene problemas en utilizar la fuerza, en cerrar instituciones, en cerrar el espacio de la democracia, y seguramente el hecho de que pudiese llegar a ganar Bolsonaro es un escenario de gravedad, porque se sumaría a una figura como la de Milei, que en el caso de Milei podría directamente acceder a subordinarse a ese perfil ideológico, político de una derecha cuasi extrema. Por eso es muy importante seguir lo que vaya a pasar en la vuelta definitiva que va a confrontar directamente a Bolsonaro con Lula, y donde nuevamente necesitamos la democracia en Latinoamérica y en el mundo, necesita del triunfo de Lula, porque si ganase Bolsonaro estaríamos frente a un escenario donde las derechas duras, las derechas que cierran derechos, que llevan a los trabajadores y al mundo de la democracia a un escenario de incertidumbre, porque no tienen ninguna duda a la hora de conculcar derechos, de bloquear la participación en la riqueza o la democratización de los resultados económicos del proceso productivo. Y eso, sin ninguna duda, abre un tiempo de esperanzas negativas, de expectativas negativas para la región, sabiendo que a nivel mundial el enfrentamiento de Trump y Marco Rubio con China y con la multipolaridad también está adquiriendo ese perfil. Por eso es tan importante, por eso es tan importante el triunfo de la democracia en Brasil, es decir, la democracia es Lula, y Lula es una democracia de multipolaridad, y segura, y además es sumamente importante, particularmente para la Argentina, donde el perfil del presidente Milei es un perfil, digamos, que se allana lineal y directamente con el perfil de los Bolsonaro, donde además podríamos agregarle, en caso del, sumándole el perfil de Burris, estaríamos frente a un escenario de derechas duras. Claro. De derechas duras, teniendo oportunidades de acceder a los gobiernos de las dos grandes naciones de Sudamérica, que es Brasil y Argentina, en términos de geografía y en términos de población.
0: Qué bárbaro. Bueno, está en disputa, ¿no, América? Está en disputa, están los $5,000 que ofreció Trump a los que voten a favor de él. Es decir, hay toda una movida a rajatabla, ¿no? Sin ningún límite.
4: Exactamente. Podríamos decir que Trump marcó la agenda, que nos encontramos de en un escenario dominado por lo bélico, es decir, por la guerra a nivel internacional. Y en ese terreno, Trump está tiñendo con esa decisión de manejarse en términos de guerra mundial, digamos, porque como sabemos, las guerras empiezan mucho antes que empiecen los cañones a funcionar, y pareciese que las estructuras de poder de Estados Unidos están haciendo lo impensable para que ganen sus alfiles y sus peones.
3: ¿Cómo le va, Walter? ¿Cómo anda? Claudio Orellano, ¿cómo anda? Hay dos factores muy importantes a tener en cuenta en la elección de la segunda vuelta el 25 de octubre, lo decíamos hace un rato. Primero, que se abstuvo el 20% de la población a votar, se abstuvo de votar por los candidatos, y el segundo tema es que hay 22 millones de personas que no fueron a votar. De esa parte, de esos 22 millones, hay gente grande que ha votado por Lula. ¿Eso puede incidir en el voto hacia Lula el 25 de octubre? Y también hay un pedido de Lula a su vicepresidente Gerardo Alckmin, que sabemos muy bien que es del Partido Socialdemócrata de centro derecha, que en algún momento lideró Fernando Henrique Cardoso, para que se acerque a los empresarios y tratar de seducirlos para esta segunda vuelta. ¿Cómo, qué análisis hace, si eso puede darse, teniendo en cuenta que va a haber mayoría bolsonarista tanto en diputados como en el Senado de la Nación?
4: Y bueno, ese es el gran objetivo. Lula lo tiene claro. Los factores de poder económico de San Pablo también lo tienen claro. Y es el gran objetivo alcanzar para poder, para poder obtener una victoria en segunda vuelta para Lula, que es una victoria para todo el Brasil, pero también es una gran victoria, sería una gran victoria para toda Latinoamérica, para la democracia, porque en un clima donde los tambores de la guerra a nivel internacional suenan muy alto, sería una señal muy negativa el hecho de que los bolsonaros quedaran a cargo del gobierno de Brasil, ¿no?
3: Claro, ahora se le haría muy difícil a Lula, con un Congreso muy opositor, ¿no? Poder gobernar un segundo periodo, ¿no? Va a tener que negociar mucho, me da esa impresión de ganar, ¿no?
4: Sí, pero Lula es eso. Su mayor capacidad es la capacidad de negociación que obtuvo desde su participación y formación en el plano gremial. Por lo tanto, Lula es un gran negociador y sabemos que en última instancia el mejor escenario siempre es el escenario de la democracia y de la negociación.
3: Totalmente.
4: Porque si algo es la democracia, es un hecho de sentarse a negociar y a acordar con el otro, distinto.
0: Walter, te agradecemos mucho. Vos sabés que la opinión tuya y del CIEPE para nosotros siempre ha sido muy valiosa y una referencia que no debemos pasar por alto. Al contrario, te llamamos para tener la visión de ustedes, que son una referencia de hierro para nosotros.
4: Bueno, Martín, yo te agradezco las palabras y vos sabés que para el CIEPE ustedes son toda nuestra referencia, no de hoy, sino de los últimos 30 años que nos conocemos.
0: Bueno, muchas gracias. Muchas gracias. Día de Brasil, día de elecciones, día de la despedida de Messi. Hagamos un gasto sobre ese tema porque no sé si voy a llorar yo hoy cuando lo vea despedirse a Messi. Mañana. Me parece que voy a llorar.
3: Mañana.
5: Vos solo
3: mañana.
5: No. Miles van a llorar.
3: Mañana. Lástima que sea con una selección tan intrascendente como Benín, pero bueno, a la vista de que hay que jugar partidos para poder lograr que vuelva a Paredes, bueno, que jueguen con cualquiera, pero no me parece una buena idea. Me pareció, la verdad, vergonzoso que hayamos jugado el sábado con una selección que había llegado hacía 5 horas al país, con una sub-23 que podía haber recibido, no 7 goles, 20 goles. La verdad, me pareció un poco vergonzoso. Y esto no es en desmedro de Chiquitapia, porque enseguida van a decir que me la agarré con Chiquitapia. No, la verdad no me pareció bueno que juguemos con Burkina Faso, una selección que había llegado 5 horas y media antes al país para jugar un partido con la selección argentina.
0: Sí. Horacio del Prado.
6: Sí, yo tengo una propuesta sobre eso. Tengo una propuesta, aunque sea el título, dejo para que lo analicemos de acá en adelante, que es que la salida de este problema, porque el partido del sábado, Argentina con Burkina Faso, fue un poco tocar un piso, que es, no es Tapia, no es la Argentina, es la desorganización de Occidente expresada en la cuestión del fútbol. ¿Por qué? Porque Europa está jugando una Liga de Naciones. Esta es la tercera edición. Entonces Europa está...
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8: A un paso de la recesión, los números del INDEC desmienten el relato oficial del crecimiento. Hace apenas 10 días, el INDEC publicó la evolución del Producto Bruto Interno, arrojando un dato insoslayable para los mercados y la política económica. Durante el segundo trimestre del año, la economía argentina cayó un 0,6% arrastrada por un consumo privado que retrocedió un preocupante 2,1%. A esta señal de alerta se sumó esta misma semana el estimador mensual de la actividad económica correspondiente al mes de julio, el cual registró una contracción del 2,9%. Se trata de la mayor caída mensual desestacionalizada desde la parálisis provocada por la pandemia.
7: Política.
8: La polémica Ley Moyano vuelve a escena con la nueva licitación para la recolección de residuos en Cava. En los pliegos para renovar las concesiones que se realizarán el 5 de octubre en una audiencia pública, no se prevé el pago de las indemnizaciones para los 6.000 empleados del sector, eje de un tradicional reclamo del Sindicato de Camioneros.
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8: Internacionales. Daniel Noboa envió mensaje a Abelardo de la Espriella tras captura de su esposa e hijas de alias Pito. El presidente de Ecuador, Daniel Noboa, reaccionó a la captura en Colombia de Inda Mariela Peñarrieta Tuárez y Michelle Jamilet Macías Peñarrieta, esposa e hija de alias Pito, respectivamente, quienes son requeridas por la justicia ecuatoriana por un proceso relacionado con lavado de activos. Las dos mujeres fueron detenidas el domingo 27 de septiembre en Sabana de Torres, Santander, mediante notificación roja de Interpol. El operativo contó con la participación de autoridades de Colombia y Ecuador, además del apoyo del FBI. La captura fue anunciada por el presidente Abelardo de la Espriella, que afirmó que ambas serían enviadas a Ecuador. Novoa celebró la operación y destacó la cooperación entre ambos países.
7: Deportes.
8: Boca logró una épica remontada, venció 3-2 a Racing y avanzó a las semifinales de la Copa Argentina. El equipo del Vasco Arruabarrena revirtió un 2-0 abajo contra la Academia de Boyboda y avanzó de ronda en el Gigante de Arroyito con un hat-trick de Ener Valencia. Se medirá contra Banfield en busca de la final. Efemérides. Hoy 28 de septiembre se celebra el Día del Rector. También es el Día Mundial contra la Rabia, el Día Internacional del Derecho de Acceso Universal a la Información y el Día de Acción Global por el Acceso al Aborto Legal y Seguro.
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6: Que la ganó bien España en el último mundial, pero no bombearon. Entonces venimos de un mundial de Qatar de 32 equipos. Pasamos a Estados Unidos, porque es hasta da vergüenza decir fue el mundial tripartito con Canadá y México. Fue el mundial de Trump, donde hasta manejó el reglamento y las suspensiones y demás. Entonces pasamos a un mundial de 48 equipos con los Yankees, y ahora nos vamos a uno de 64, que va a tener como sedes, se dice, 6 países. ¡Mentira! Mentira, Argentina va a tener un país, un partido solo, partido inaugural con la selección argentina. Lo mismo Uruguay, un partidito, y lo mismo Paraguay, que no se sabe por qué. Claro. Paraguay, un partidito. Y las 3 sedes de Europa, o casualidad, que son España, Portugal y Marruecos. ¿No te suena Ceuta y Melilla como algo, claro, algo raro?
9: Claro.
6: ¿Te parece? Oh, qué casualidad que Alejandro Domínguez, el geopolítico que maneja la Conmebol, se le ocurrió que había que incluir a Marruecos con Ceuta y Melilla. ¿Dónde se van a jugar los partidos? El partido que le toque a Marruecos. Si no se juega en Ceuta o Melilla, yo te apuesto $2 millones ya aquí cash a que se va a jugar un partido en Ceuta o Melilla. Entonces me parece, querido Carlos Martín García Conducción, que hay que hacer, tirar la idea por lo menos. Yo creo que Claudio Tapia pasará a la historia no por la selección de fútbol, que ha tenido sus éxitos obvios, evidentes, sino si logra hacer un campeonato argentino significativo. Nosotros desde el año 1967, cuando intervino el gobierno de Onganía a través de Valentín Suárez, perdimos la liga que teníamos, que era extraordinaria. Había que federalizarla, pero no mediante la intervención de Onganía, que nos llevó a esto que estamos viviendo, que todo es copa, copa, copa. Tenemos 8, 10 campeones por año y no sabemos quién es el campeón, y todo es matar o morir, todo es eliminación, playoff, todo es, no puede ser así. Tiene que haber un campeón de liga donde el mérito corresponda al que mejor jugó en el año, y no solamente al que tuvo la suerte de ganar por penales o invocar un gol en contra de los contrarios. La propuesta, Martín, es que el deseo es que esto sea escuchado, especialmente por Claudio Tapia, y que pueda él promover que la Conmebol haga una Liga de Naciones. Entonces nosotros sabríamos, ¿por qué no jugamos contra Uruguay? ¿Por qué tuvo que ir Paraguay con Bolivia a hacer de monigote, de monito, entretener a los Yankees para poder jugar un partido amistoso, para llenar la fecha que los europeos necesitan para su Copa de Naciones? ¿Por qué no jugamos con Uruguay? Brasil se tuvo que ir a la India. Se tuvo que ir a la India, tiene que jugar en Malasia, en Singapur, porque
9: Australia.
6: Y Brasil es una potencia, es el equipo que más veces salió campeón del mundo en la historia de las copas, y no tiene rivales. Tiene que ir a mendigar partido por Asia, porque con Europa no puede jugar. Entonces hay que hacerles ese corte de manga, hacer la patria grande con nuestros 10 equipos de la Conmebol, que no vamos a tener eliminatoria. Si 3 equipos ya entran directo para el Mundial 2030, ¿qué eliminatoria vas a jugar? Para 6 plazas, 3
9: 7 equipos.
6: Un equipo y medio afuera.
9: Claro.
6: Es absurdo, porque primero se hacen las cosas que quieren los Yankees, que quieren los súbditos europeos, los chiringuitos payasescos que estamos viendo, y después se piensa cómo se va a jugar. Y tal vez habría que incluir a la CONCACAF. Hagamos un América para los americanos futboleros,
1: y que se juegue mitad CONCACAF, mitad Sudamérica, y luego se vea una liguilla o algo. Hay muchas variantes para jugar por algo y por algo que tenga sentido, ¿no?
3: Y se podría jugar con las tres Américas, exactamente.
1: Se podría jugar con todas las, bueno, las CONCACAF es este.
0: Por eso es claro. Todas las sugerencias al Chiqui Tapia, que es mi ídolo.
1: Bueno.
0: Viva el Chiqui Tapia, todo lo demás van en segundo o tercer plano.
3: Un pequeño detito nada más. Israel participó de este torneo de las Naciones Europeas, ¿está? Empató 1-1 con Irlanda y Rusia no juega.
1: El único que está prohibido es Rusia.
2: Horacio, por, algo que te puede interesar con respecto
0: Perdón, vamos a darle entrada a Néstor Miguel Gorojovsky, geógrafo, analista geopolítico. Publicó el Corredor Nordantártico, las Malvinas y América Latina, en el 2015, entre otros. Fue director editor de la revista Política para la Independencia y la Unidad de América Latina. Fue secretario general del partido Patria y Pueblo, la Izquierda Nacional. Estamos en el aire. Bienvenido, Gorojovsky.
10: Bueno, muy bienvenido.
0: A ver. Tenemos un poco de reverberancia en tu sonido. Vamos a ver si lo corregimos. Espera, ponete más cerca del micrófono.
10: A ver. A ver.
0: Ahora.
10: Si puedo.
0: Dale.
10: Tan sencillo. ¿Ahora está bien?
0: Está ahí bien, sí. Muy bien.
10: Ahora nos escuchamos. Muy bien. Muy bien, muy bien.
0: Ahí bajó el sonido. A ver de nuevo. El Zoom a veces nos hace estas cuestiones. Habla nomás, Néstor. Se nos fue.
10: Amigo.
3: No están, está.
0: Estás, pero sí. Está muy bajito.
1: Sí, sí, Martín, enchufémoslo bien, que este es importantísimo. Este claro. Es otro bocho, es una mañana de bocho. Está con,
0: sí, claro.
1: Con Formento y ahora con Gorojovsky. Falta Pelé y Bobby Charlton.
0: El gran Néstor. Bueno, estamos en este vaivén del sonido.
1: El Zoom, los misterios del Zoom.
2: Histórico, Martín, un histórico estaba, hombre en su época joven, con estaba muy cerca de Jorge Abelardo Ramos.
0: Claro.
2: El gran, sí, Néstor, el gran Néstor.
0: Claro. Sí, señor.
3: Exactamente.
1: Sí, sí. Y mientras se enchufa Gorojovsky, toda esta cosa del fútbol es una expresión de lo que está pasando en el mundo. El mundo unipolar nuestro, este al que pertenecemos, que si llega a ganar Bolsonaro, más peor todavía. Está en derrota frente a la multipolaridad.
2: Con respecto a los BRICS. Lo que vos decías, antes que vuelva Néstor, Horacito, te digo lo que está haciendo Infantino, que metió 10 equipos africanos en el último mundial, cosa que no había ocurrido nunca. En este último mundial, Marruecos, Senegal, Argelia, Egipto, Costa de Marfil, Ghana, Cabo Verde, Sudáfrica, Túnez, República Democrática del Congo.
1: Bueno, eso está bien.
2: No va por los votos de los africanos.
1: Bien, como hizo Grondona, como enseñó Julio Grondona.
2: Exactamente.
1: Que con está bien, eso está bien.
0: Todo lo que una en el mundo es
3: claro, eso está bien. Lo que no me parece bien que Israel, que está en Asia, participe del torneo de las naciones.
1: Claro, porque si hubiese si hubiese deporte en el sentido ideal del deporte, Israel tendría que jugar con los vecinos,
3: con India,
1: para que haya paz, sí, y con Irán.
3: Claro,
1: para que se contribuya a la paz, exacto, y no a la grieta maldita que hacen estos sanguinarios, claro, vendedores de armas.
3: Por eso me pareció bárbaro la actitud de los jugadores de Irlanda del Sur cuando repudiaron a los israelíes previo al partido y apoyaron a los palestinos, ¿no? A los palestinos, claro, que están asolados permanentemente por las fuerzas genocidas israelíes, ¿no?
1: Claro, por eso jugar una Liga de Naciones nuestra, jugar argentinos con uruguayos, fortalecería la patria grande,
3: claro,
1: el encuentro entre nosotros.
0: Voy a leer una frase de Néstor Gorojovsky mientras intentamos tenerlo en su propia voz. Escribió: Brasil otra vez las repúblicas aéreas de los leguleyos.
1: Claro.
0: Necesitamos tiranos. El riesgo de que un verdadero nadie pueda derrotar a Lula hoy realiza la fragilidad de las democracias de tipo occidental en el sur global ante los plutócratas de capital financiero imperialista. Esto trae inmediatamente a la memoria la crítica de Bolívar al manifiesto de Cartagena de 1812 a las repúblicas aéreas, constituciones y gobiernos demasiado ideales e impracticables que ignoraban la realidad social de América. El texto de el querido Néstor Miguel Gorojovsky. Otra visión que sumamos en este análisis de lo que está pasando en Brasil, lo que pasa en el panorama, en el plano que están manejando los sectores que no son los sectores del pueblo, sino los sectores de los intereses imperialistas en América.
1: Qué definición que le diste.
3: Y justamente habló de plutocracia, ¿no?
0: Habrá sido sin querer.
3: La plutocracia dominante en los Estados Unidos, ¿no? Donde vos no podés acceder a ser representante o senador si no sos rico.
0: Claro. Y si no te dan $5,000 para que votes lo que.
3: Claro.
0: A cambio, innovación, ¿no?
3: Exacto.
0: Es una innovación.
1: El lenguaje de los ricos.
0: ¿Sabes? A ver quién da más, ¿no?
1: Claro, pero eso de las repúblicas aéreas, ¿no? Que eso es de Bolívar, es extraordinario. Claro. ¿Qué es lo que estamos padeciendo?
3: Claro.
1: Porque si, ¿qué es lo que la gente le reprocha a Lula o nos reprocha a nosotros, a nuestro espacio? Claro. Y tal vez eso de que nos ven por televisión y no se sabe de qué, a veces de quiénes son, ni por qué está este y no está el otro en los canales. ¿Por qué está fulano y no está el otro? Que es el que yo quiero votar, claro, por ejemplo.
2: Claro. Hay un desenganche. Hay un Néstor futbolero, muy hincha de Argentino Junior, seguidor de aquel gran equipo de Ramaciotti, de Pando, de Carceo, de Malazo, de Hugo González.
1: ¿Gorojovsky?
2: Bueno, sí, muy, muy.
1: Muy de Argentino Junior,
2: muy,
1: ¿no?
2: Muy de Argentino Junior.
3: Bueno, pero en realidad vos nombraste esos héroes, pero el argentino campeón del 84-85 y el campeón de América del 86 frente a América de Cali. Ese equipo de hereros.
2: De hereros, ¿no? De Pepe Castro.
3: Exacto,
2: Vidal
3: en el arco.
2: De Borghi. De
3: claro, Vidallé en el arco.
2: Del Pichi Borghi.
3: Enrique Ernesto Vidallé.
0: Volviendo al tema del fútbol. Quiero decir que sin querer estuve viendo un documental sobre el último partido con España de la selección argentina. Lo que vi, que está filmado, no es una representación, no es una opinión. Lo que vi que le hicieron a los jugadores argentinos fueron unos tacles, pero impresionantes, que los dieron vuelta, los partieron en dos, claro, los tiraron al suelo y que no se vio en el partido. Se ve que no miraban para ese lado las cámaras a propósito, claro. Pero fue una agresión permanente, claro, en la, fuera de toda ley y de toda regla.
3: Fíjate que la primera amarilla que le dan a Enzo Fernández fue después que le hicieron un faulazo tremendo, que se queja a Enzo Fernández y lo molestan a Enzo y no lo molestan al jugador que le hace la falta.
1: Claro. ¿Sabés dónde está la dificultad? Ahora tomo esto que decís, Martín, como un dato más, porque es... Hay dos cosas que hacen difícil analizar eso. Primero, que España es el mejor equipo del momento. Y Luis de la Fuente es un gran entrenador. Ahora, que nos bombearon.
3: Claro.
1: Y que Luis de la Fuente es un alcahuete chiringuito de Infantil y del gran poder europeo. Y a lo mejor no se da cuenta con su corbatita. Perdón, Martín, que hoy se vino elegantísimo, ¿no? Sin corbata, pues se vino con un jetra tipo Luis de la Fuente.
3: Sí.
1: No tiene, ahí está la contradicción.
2: Pero ustedes se olvidan de que lo que pasó hace 60 años en Londres, en Wembley, cuando
1: bajan
2: a Ratín a los 29 minutos del primer tiempo por haber levantado los brazos y reclamar una infracción contra el Mindo Negra, vino el alemán y lo rajó, que no había tarjeta, no había
3: pero
2: nada.
3: Para,
2: estuvo 20 minutos para salir el equipo, o sea, Ratín estuvo más de 15 minutos sin salir y al salir agarró la bandera inglesa
3: y se sentó arriba de la alfombra.
1: Pero José Luis, lo que ocurre en este momento de la plutocracia, como diría Gorojovsky, es inédito. Nunca se hizo con tal desprecio por los africanos, los asiáticos, los sudamericanos, los americanos en general, porque México también está fuera del fixto. Ellos juegan entre ellos, hacen el mundial, que es de ellos, ahora es todo de ellos. Copa América en Estados Unidos, mundial Estados Unidos, mundial de clubes Estados Unidos. Pará un poquito,
3: claro.
1: Paren un poco, avaros sinvergüenza, claro. Se van a llenar de hamburguesas, van a explotar como un globo. Claro.
3: Hamburguesas aparte tóxicas. Y digo, y los ricos hoy descaradamente actúan sin careta, compulsivamente te dicen vamos a dominar el mundo, no nos sirve la democracia, como expresó Peter Thiel, el dueño de Palantir, cuando vino acá a la Argentina.
1: Entonces uno dice, Peter Thiel, ¿a quién le ganaste vos? ¿Quién te conoce?
3: Claro.
1: Más allá de los canales de televisión argentinos, ¿vos te crees que eso de la plutocracia, ¿no? Si vos le pones el nombre plutocracia y te presentás en público, te dan un shot en el traste, que volás al primer local de McDonald's más cercano.
0: Seguimos.
1: Bien, viene.
0: Néstor Gorojo.
1: Bien.
0: A ver.
11: Hola.
0: Ahora sí. Ahora te escuchamos bien.
11: ¿O me tapo la cara?
0: Grande, Néstor. Qué grande, Néstor.
3: Qué grande, Néstor.
1: Vamos, Gorojo.
11: ¿Cómo estás, compañera? ¿Cómo estás?
0: Tu semblanza de los números de Brasil, de cómo viene la mano.
11: Bueno, yo estaba trabajando justamente antes de esta reunión, preparando la reunión, pero se me hizo largo y lo voy a seguir después, en un comentario bastante general sobre unos datos que me acaba de pasar alguien que probablemente ustedes conozcan, el amigo Mariano Jack, no sé si lo ubican, a Mariano Jack. Esos datos lo que marcan es ciertos problemas de popularidad de la dirigencia del PT en Brasil. Y bueno, la cuestión es que yo creo que hayan pasado varias cosas que todavía se pueden remontar. Primero que todo, como dice el dicho gaucho, no está muerto quien pelea, y dicho en latín, dum spiro, espero. Mientras respiro, hay esperanza. Todavía falta la segunda vuelta y hay que ver qué sucede. No está todo definido, pero indudablemente el resultado de esta primera vuelta en Brasil no fue precisamente el que, ni siquiera el que marcaban las encuestas, ni siquiera el que marcaban las encuestas. Se han buscado muchas explicaciones rápidas, y lo cual las hace peligrosas, porque cuando uno explica las cosas en caliente, por ahí se olvida de lo principal, ¿no? Por ahí se olvida de lo principal. Yo después voy a mirar bien los números de insatisfacción que ha habido con la dirigencia del PT en Brasil. Ahora no tuve tiempo de mirarlos, sino los voy a mirar en medio de la charla. Pero tengo algunas sospechas que voy a tratar de resumir, si me esperan un segundito, que no son certezas. Si digo que son certezas, miento. Me están viendo, ¿no? Me están viendo.
3: Sí, sí, te estamos viendo, Néstor.
11: Bueno, pobrecitos. Tengo algunas certezas. O por lo menos algunas apreciaciones sobre el tema, que resumí de alguna manera en un posteo que me parece que vale la pena que las lea, ¿no? No las voy a leer enteras, pero básicamente lo que yo afirmo está en que no importan tanto los datos que nos den las encuestas de impopularidad o mayor popularidad o menor popularidad de dirigentes, y en general no es la sociodemografía en este momento el problema que tenemos. Y ustedes saben que yo laburé en el INDEC durante varios años, así que estadísticas, yo respeto mucho las estadísticas, tengo una cierta convicción de que las estadísticas algo miden, pero me parece que hay cosas de la vida humana que no se pueden medir por estadísticas, y yo creo que una de las cosas que faltan en este momento en toda América Latina, con exclusión expresa de Cuba, que de todas maneras tiene otros tipos de problemas derivados de su precocidad en el hecho revolucionario, es que en realidad si uno define por así decir, ya que se habla de norte global, sur global, occidente global, si uno habla de lo que podríamos llamar los trópicos globales, que abarcan desde México hasta el polo sur, digamos, ese gigantesco, ¿no? Extendemos el trópico hasta el polo sur. Lo que hay realmente es algo que todavía no se ha concretado, que existe en el pecho, pero no en la tierra. Existe, sí, en la voluntad racional de poner punto final a la única maldición que pesa sobre nosotros, que decididamente no es, y esto lo aclaro porque así quiero entrar en polémica con muchos, la de la mestizante y no traidora Malinche, sino su opuesto dialéctico, la balcanización, que a esta altura podríamos denominar evisceración desconjunturatoria. Repito, evisceración desconjunturatoria, ahí está, evisceración descoyuntadora de América Latina, para dar una idea de la magnitud de la tarea pendiente. Yo creo que lo que hemos tenido en común todos los latinoamericanos, incluyendo los brasileños, en los últimos, yo diría, 40 años, es una incapacidad común de ser fieles al legado bolivariano, morazaniano, güemesiano, artiguista, tiradentino, abreulimista, que nos viene de nuestros padres fundadores, como se diría en lenguaje norteamericano, y héroes de la independencia, como diríamos nosotros. Esto es por empezar, como creo yo que hay que enfocar este tema de Brasil, porque este tema de Brasil es muy gigantesco, afecta a toda América Latina, desde el Río Bravo hasta el Polo Sur, y al mismo tiempo afecta a la política mundial, porque Brasil siempre ha sido un país fundamental dentro del BRICS. En la perspectiva de que venza este inútil, este nada, esta cosa que se llama Bolsonaro, acá el Bolsonaro chico, va a haber repercusiones de carácter mundial. Entonces me parece que hay que mirarlo con una mirada muy grande, inclusive más audaz que la mirada de San Martín, como era la de Bolívar. ¿Me escuchan?
3: Sí, estamos escuchando, Néstor, estamos escuchando.
11: Se están aburriendo, díganme y corto.
3: No. Seguí, que es interesante.
0: Usted es una referencia para nosotros.
11: La mirada de Bolívar, la mirada de los grandes unificadores, Artigas, Güemes, a quien Sarmiento no se privó de tratar de bárbaro. Eso para dar nombres argentinos, ¿no? Podríamos dar nombres de otros países, que pensaban siempre a partir de América Latina como una unidad. Es decir, no cuestionaban o no se tomaban el trabajo de demostrarse a sí mismos que América Latina era una unidad, sino que era un verdadero dato. Bueno, todo eso durante 200 años fue asfixiado por el patriachiquismo. Y la totalidad originaria y fundante fue eviscerada. Yo diría que ni siquiera el gran libro de la historia de la nación latinoamericana que inspiró a Hugo Chávez a fundar la CELAC llegó a tanto como lo que tenemos que hacer. Me parece que en Brasil lo que se ha notado es que tenemos que pensarnos como si todo el tiempo estuviéramos bajo el marco del portal entre el ayer realmente existido y un mañana que tenemos que crear. Como el dios Jano. No vamos a hacer nada si no nos convertimos en dioses Jano, ser jánicos. Tenemos que actuar, me parece a mí, desde el único futuro que excluye nuestra aniquilación, y es para nosotros, por lo tanto, el único futuro necesario. O sea, no queremos un mundo sin nosotros, así como les decía Putin a los occidentales, un mundo sin Rusia a nosotros no nos interesa. Bueno, a nosotros tampoco nos interesa un mundo sin América Latina. Y creo que Lula, que surgió de la base proletaria creada por el imperialismo norteamericano y la burguesía bandeirante de Sao Paulo, que no es tan nacionalista brasilera como en la Argentina se piensa, sino más bien paulista y secesionista, en lo posible, con todo el sureste de Brasil, Lula no ha llegado a entender exactamente hasta qué punto ese legado que a él le debió haber llegado a través de Getúlio Vargas, le llegó. Si quieren, yo paro aquí para que ustedes puedan hablar, porque esto que acabo de decir es tremendo y me gustaría escuchar lo que les parece a ustedes.
1: Bien.
0: Estamos recibiendo una clase magistral, maestro.
1: Sí, yo tengo, Martín, para Néstor, tengo esta. De las varias cosas que has dicho, Néstor, hay una que a mí me interesa especialmente desde la tribuna popular, que es la dificultad para lo que no se puede medir, ¿no? Esa cosa de la subjetividad de las personas, de los votantes. Entonces, y además ligado a esto de las repúblicas aéreas que citás, ¿no? Que digo, hay algo que se nos escapa, incluso entre los argentinos, en nuestra marcha política, que es, va a ser siempre difícil, o es que no está enfocado por los encuestadores, los analistas, está como desestimado eso, para entender por qué se vota a Bolsonaro o por qué se apoya a Milei, para ir a la analogía, ¿no?
0: Yo agrego...
11: Perdón, discúlpame.
0: No, está bien. Yo agrego que las campañas políticas basadas en los intereses imperialistas en Latinoamérica se basan en generar el odio, es decir, el enfrentamiento interno en los países de los sectores que adhieren al imperio y los sectores que adhieren al valor local de sus propios hombres y prohombres. Hay una... forma parte, digamos, del dominio ideológico de los imperios sobre los países democráticos.
11: Exactamente, y ha llegado al meollo de la cuestión. Ha llegado al meollo de la cuestión. Con esto que acabas de decir, ha llegado al meollo de la cuestión tal como la veo yo. Las repúblicas aéreas se caen. Porque volar, vuelan los aviones, vuelan los cohetes, vuelan los dirigibles, vuelan los satélites. Claro. Pero las repúblicas no pueden volar, no pueden darse el lujo de ser aéreas. Eso es lo que entendió muy bien Simón Bolívar. Y va a ser imposible, realmente imposible, que nuestra gran América, nuestra gran patria grande, nuestra patria, ya que se inventó la CELAC, ya que Chávez dio el paso de inventar la CELAC, yo la voy a llamar la patria celaquiana. Nuestra patria celaquiana, que abarca el Caribe, México y toda América del Sur y América Central, y por supuesto su proyección austral hasta la Antártida y las Malvinas, nuestra patria celaquiana nunca va a poder realmente poner pies firmes en la tierra mientras no, y voy a usar una palabra muy dura, aplaste políticamente a los agentes internos de la contrarrevolución.
1: Claro.
11: Que es lo que intentó hacer Bolívar y le salió mal, con la propuesta de un gobierno fuerte, central, que respete las diferencias y enormes, maravillosas, diferencias que existían entre los diversos pueblos y hasta nacionalidades que integraban la futura nación de patria, como él decía. Acá el problema central es que las patrias no caen a tierra porque las sostienen en el aire, es decir, las sostienen dentro del globo monstruoso de la sujeción imperialista, los agentes locales, objetivos, no subjetivos, no se trata de individuos, se trata de grupos sociales enteros del coloniaje. Esto creo yo que es el problema que ha surgido en el Brasil de Lula. Lula, como había dicho antes de cortar la conversación, es en última instancia y en el fondo de su corazón gigantesco y enorme y maravilloso y querible, un hijo de la clase trabajadora de lo que en Brasil se conoce como el ABC por las iniciales de los barrios de San Pablo donde se implantaron las empresas imperialistas al principio de la dictadura que fue simultánea prácticamente con la de Onganía, la dictadura de Brasil del 64 que duró mucho más, que fueron empresas básicamente imperialistas y crearon en Brasil, en particular en San Pablo, claro, una base industrial monstruosa con, por supuesto, ramificaciones adentro de la economía brasileña, como corresponde a cualquier imperialismo que se merezca llamar imperialismo, ramificarse como un cáncer adentro del país que ocupa, de una manera indisoluble con la estructura económica existente. Bueno, y Lula ha sido el mejor producto de ese Brasil, que es el Brasil posterior a la derrota del varguismo en el golpe del 64. El mejor de los productos. Pero aún siendo como es el mejor de los productos, y hay que cuidarlo, y hay que cuidarlo como quien cuida a un hijo, a un nieto. Los que me conocen acá saben cómo estoy yo con mi nieta, así que saben a lo que me refiero. Pero a Lula hay que cuidarlo así, pero sin embargo hay que admitir que Lula y el PT en general nunca han comprendido la lección profunda de la caída de Getúlio Vargas. ¿Por qué Getúlio Vargas se vio obligado a suicidarse? Eso nunca lo han comprendido, porque no han comprendido que en América Latina la cuestión central no es entre izquierdas y derechas, el PT se sigue definiendo como de izquierda, sino entre, como bien dijeron tantos escritores nacionales argentinos que tendrían que ser un aporte invaluable para el resto de América Latina, entre patria o colonia.
3: Esto coincido.
11: Para nosotros es una vulgaridad. Claro. Para nosotros decir patria o colonia, claro, es decir, nación o imperialismo, claro, es decir, Perón o Braden, es decir, Milei o la Memelas, es claro, lo mismo, es todo lo mismo. Bueno, en Brasil eso no se ha entendido cabalmente, aunque Lula llegó en determinados momentos de su trayectoria a actuar como si lo hubiera entendido, y de hecho, en parte sí lo entendió. Pero este es el problema que a mí me parece clave. Mientras las representaciones del movimiento nacional que tiene que buscar la unidad latinoamericana no encuentren formas políticas que las representen cabalmente dentro de los sistemas democráticos, esos sistemas democráticos siempre van a correr el peligro de ser atrapados por cualquier mecanismo, porque las escuelas, las iglesias evangélicas, los sistemas de influencia subliminal por medio de medios electrónicos, todas las variantes de las herramientas que utiliza el imperialismo para librar la batalla que se libra dentro del cerebro de cada latinoamericano o de cada seraquiano, digamos, son inútiles frente a una fe común, o una fe común en que nuestro destino es de unidad o de aniquilación. Y eso se logra únicamente con organizaciones políticas, sindicales, locales, barriales, culturales, educativas, de todo tipo, que pongan como eje de su tarea eso, que en tiempos de terminales del gobierno de General Roca, por pedido de Roca, fue a averiguar a Europa cómo se construía una nación unificada, el querido intelectual argentino Ricardo Rojas, y volvió y escribió un informe, y no sé si ustedes saben cómo lo llamó al informe. Lo llamó la restauración nacionalista en la Argentina,
3: claro,
11: de principios del siglo XX. la restauración nacionalista. Nosotros tenemos que emprender una enorme tarea de restauración celaquiana de la conciencia de los pueblos de América Latina, sean evangelistas o no sean evangelistas, no me importa, no me importa. Lo que importa es restablecer la existencia de la unidad latinoamericana como necesidad vital para poder respirar, no como sueño de Bolívar, al cual lo han reducido las miserables oligarquías portuarias y congueras de los Andes y del Caribe, sino como sueño real, como verdad indisoluble de la conciencia americana. Ahí vamos a empezar. Cuando en nuestros docentes, en nuestros alumnos, en nuestros ingenieros, en nuestros abogados, en nuestras fuerzas armadas, la dupla de palabras interés nacional se convierte en un dogma irrenunciable, en ese momento seremos invencibles. Si no, tendremos que seguir bancándonos estas cosas, desgraciadamente, que insisto, esta batalla todavía no está perdida y se puede ganar. Pero todo lo que estoy diciendo quisiera que sirva para orientar la nueva batalla que se viene después, que es sostenerse y crecer.
3: Néstor, ¿cómo te va? Claudio Orellano, ¿cómo andás? Qué gusto verte. Gusto verte.
11: Uy, querido Claudio, qué gusto escuchar.
3: A mí me da gusto escucharte a vos porque aprendo. Escúchame, yo estaba pensando esto, ¿no? ¿Qué nos pasó? ¿Qué pasó en el continente en estos últimos 15 años? De tener una patria grande consolidada, con Chávez, con Lula, con Néstor, Cristina, Correa, a esta América cooptada ya por la derecha, por un genocida pedófilo como Trump, que vive asolando a la Argentina. Hay que prestarle mucha atención a la figura de James David Vance, el vicepresidente, porque seguramente va

0: mensaje de combate.
1: Perfecto.
0: Franca, no es la última esperanza, pero sí es lo único que tenemos en este momento en el continente sudamericano, porque en el norte está, no nos olvidemos, el Morena de AMLO y de Sheinbaum.
1: Es cierto.
0: Frente a frente con el imperio está, y está el comandante Daniel Ortega en Nicaragua, que ha tomado la sabia y bolivariana decisión de que no haya más elecciones mientras haya contrarrevolucionarios con poder adentro de Nicaragua. Repito, la sabia y bolivariana resolución.
1: Perfecto.
0: Yo diría, para ser más rioplatense, la sabia y morenista decisión.
1: Muy bien.
0: De cortar de la cabeza a Liniers, porque no hubo más remedio. Él lo hizo ahí en Nicaragua. Si no le hubieran cortado la cabeza a Liniers, no hubiera habido ni República Argentina, ni Provincias Unidas, ni Confederación. Y gracias a ese acto, Nicaragua va a subsistir tal como subsistió la patria en el sur del Río de la Plata. Pero me estoy yendo al dudoso terreno de los tomates, volviendo a los
1: tomates. Sos tan gracioso, sos inteligente y sos gracioso.
0: Me encanta hablar con los amigos, eso es lo que pasa.
1: Gracias, a mí también.
0: Volviendo a lo concreto y a riesgo de aburrir. En realidad lo que tenemos que hacer es, yo no digo de ninguna manera, como ellos les gusta hacer, exterminar físicamente bajo torturas indecibles a los combatientes por la liberación y unidad nacional de América Latina. Pero sí digo neutralizar políticamente para siempre, quitándoles su sustento material, porque no hay otra manera. La Argentina, desgraciadamente, es un ejemplo de que no hay otra manera, y después voy a comentar una anécdota para que la recordemos todos. Quitarles el sustento material a los agentes locales de las naciones imperialistas. No va a haber más remedio. Por más que intentemos darle la vuelta a la cosa, no hay remedio. Lula hizo la genialidad de integrar nada menos que a Alckmin,
1: claro,
0: representante de la burguesía brasilera más bandeirante, la paulista, al Frente Nacional. Sin embargo, las fuerzas de la contrarrevolución se las arreglaron para volver a ganarle a pesar de eso. ¿Por qué? Porque no está librada la verdadera batalla cultural. La izquierda nacional a la cual pertenezco hizo grandes esfuerzos en ese sentido. Yo creo que la obra de Jorge Abelardo Ramos, voy a abrir un paréntesis amargo, pero lo tengo que decir, en los tiempos en que Jorge Abelardo Ramos era Jorge Abelardo Ramos, cierro el paréntesis, y Jorge Enea Spilimbergo, que siempre fue leal a sí mismo, los trabajos de Ramos y de Spilimbergo y de todos los grandes escritores de la izquierda nacional, más las investigaciones de investigadores contemporáneos que hay en todos los centros universitarios de la Argentina y que de alguna manera ya han absorbido una conciencia nacional, más una reforma del sistema educativo que abandone la idea, digamos, de beneficencia de tener, como dijo Filmus, de una manera que a mí me aterrorizó realmente, de privilegiar que los chicos tengan dónde estar a que los chicos tengan lo que aprender o puedan aprender, una cosa parecida a eso, dijo. No, eso no es una política educativa. Nosotros tenemos que formar soldados de una gran revolución que ojalá pueda ser pacífica, pero una revolución algo que expropie de su fuente de poder a aquellos que son los agentes locales del señor Beresford. Hoy somos una colonia, pero no una colonia española, una colonia angloestadounidense. Hemos vuelto no a 1810, hemos vuelto a 1806. En este momento esto es un virreinato británico. O en todo caso, yanqui británico.
2: Néstor Miguel Gorojovsky. Néstor Miguel Gorojovsky.
0: Tengo que ir.
2: Querido compañero, querido referente.

0: Hombre de la izquierda nacional gloriosa de Spilimbergo, de Abelardo Ramos. Muchas gracias por esta opinión, por esta concepción, por este legado que nos das hoy.
1: Bueno, lamento que el tiempo nos obligue a cortar, me encantaría seguir, pero...
0: No nos obliga.
2: Néstor, te manda desde el cielo, te manda desde el cielo Ramaciotti, pando un abrazo. Ya qué gran, qué gran argentino
1: Junior. Me conocés los gustos, atorrante.
3: Te darás cuenta que estamos todos juntos acá, Néstor.
1: Sí, claro.
0: Como corresponde.
1: Sí, sí.
3: Te quiero.
1: El sagrado bicho de la paternal. Antiguo nido de anarquistas y socialistas que querían cambiar el país. Jugando la pelota.
2: La Asociación Atlética, Néstor. Asociación Atlética con los anarquistas. Los anarquistas.
1: Dice uno que tiene problemas de sobrepeso.
3: Abrazo, Néstor.
1: Me encantaría que siguiéramos, pero yo sé que ustedes tienen otras cosas igualmente importantes que hacer. Otro día, si quieren, la tornamos y seguimos adelante con esto.
3: Dale. Abrazo.
1: Fuerte abrazo y gracias por la llamada.
3: Chao, querido. Chao, que tengas un buen día.
1: Chao, querido. Chao, chao, chao.
0: Muy bien. Bueno, había mucho más para tirar el hilo, ¿no? Más allá de las cifras que bate la información desde Brasil. Pero bueno, uno trata de pensar un poco más allá, ¿no? Y de escuchar a la gente que sigue otra lógica que tiene que ver con los intereses de nuestros pueblos, y la necesidad de la unión de los pueblos, que es parte de nuestra tarea natural, ¿no? Nosotros defendemos la América Latina unida, defendemos los principios de la libertad, de la asociación de los pueblos libres y de la honra a la historia, a nuestra historia de lucha por los derechos de nuestros pueblos. Así que cuando analizamos cómo le va a Lula y a Brasil, estamos analizando nuestra propia casa.
3: Y estuvo bien en señalar, Néstor, que hay dos ejes dentro de América de resistencia. Uno es justamente la México de Claudia Sheinbaum y de AMLO, y la Nicaragua de Daniel Ortega, ¿no? Así que eso es muy interesante como dato preciso. Hay un gobierno revolucionario en Nicaragua y un gobierno muy patriota, soberanista como el de México, ¿no? Que cuida los intereses del pueblo.
4: Y está Cuba también.
3: Y está Cuba también, que Cuba está pasando uno de los peores momentos porque el asedio estadounidense realmente se ha embravecido, está asolando a la isla, y hoy están padeciendo un problema con la alimentación particularmente y con la energía eléctrica. Hay días que la isla está prácticamente oscura. Y esto es por el fuerte avance yanqui que quiere terminar con la vida de los cubanos, y los cubanos, que son muy valientes, van a seguir resistiendo hasta el último de ellos, ¿no?
2: Recordó a Getúlio Vargas, recordó a Jorge Enea Spilimbergo, recordó a Galasso, recordó a Jorge Abelardo Ramos.
3: Faltó a Metol Ferrer.
2: Ah, faltó el uruguayo.
3: Alberto Metol Ferrer, que fue otro de los grandes ideólogos de la izquierda.
0: Presentamos ahora al querido compañero Gabriel Fernández, sea autor de Fuentes Seguras, analista internacional, un hombre de referencia permanente. Bienvenido, Gabriel. Director de...
5: Hola, Martín.
0: De la Señal Medios, director de la radio cooperativa.
3: Gráfica.
0: Gráfica.
3: Radiográfica. Director periodístico.
0: Bienvenido.
5: Hola, ¿cómo están? ¿Qué dicen ustedes?
0: Bien, analizando un poco todo esto de Brasil, queríamos escucharte un poco, a ver cómo lo estás viendo.
5: Bueno, en principio quiero marcar una observación. Cuando se conocieron las encuestas, pocas horas antes de la elección, quedaba como ganador Luis Ignacio Lula da Silva, hubo un aluvión de interpretaciones en las redes señalando la genialidad de Lula, la grandeza del PT, la construcción del movimiento obrero brasileño que derivó en la transformación del país. Cuando se empezaron a conocer los primeros resultados, inmediatamente hubo un aluvión, inclusive de las mismas personas, interpretativo, diciendo lo mal que trabajó el PT, el error de adoptar banderas progresistas, es decir, una serie de fundamentos que estaban traídos de los pelos y que eran contrastantes con lo que se había advertido poco tiempo antes. Bueno, yo pensaba en ese momento, anoche, cuando observaba los resultados, digo, tanta sobreargumentación para dos puntos. Habría que cuidarse un poco a la hora de poner el énfasis acerca de lo que sucede y observar que en realidad de lo que se trató es de una elección muy reñida. No fue ni la maravilla de las construcciones electorales, ni fue un fracaso rotundo del Partido de los Trabajadores. Creo que para empezar a observar habría que señalar esto, porque hay veces que uno escucha lo que dicen los intérpretes de lo que ha ocurrido y parece que hubieran perdido 20 puntos el PT. En realidad esto es un empate técnico y esto no quiere decir que sea saludable, es un problema para Brasil y para la región, pero debe ser puesto en su verdadera dimensión. Aquí hubo un punto y medio de diferencia.
3: Un punto 87, Gabriel.
5: Ignacio Lula da Silva Herrera.
3: Tal vez no lo logre,
5: pero todos sabemos que esa cifra también depende de si en una región hay tempestad o no, ¿no? Es decir, estamos hablando de cosas muy, muy circunscriptas. Planteado eso, creo que hay algunas dificultades generadas por este resultado que son irreversibles y otras que pueden llegar a replantearse, por lo menos a vivificar algunas instancias de unidad continental. Pero irreversible y grave en este tramo me parece la victoria en el Congreso del partido de Bolsonaro. Ahora sí que esa fuerza domina las cámaras legislativas y eso creo que es una dificultad, pase lo que pase el 25 de octubre, porque si se logra una ratificación de la victoria de Bolsonaro, lo cual es probable, ostensiblemente tiene walkover, ¿no? Como dice Burrero, para poder avanzar sin necesidad de tener un rival que pueda llegar a objetar o a debatir con ellos en el Congreso. Y eso me parece preocupante. Si llega a ganar Lula, va a tener un Congreso que le va a impedir desarrollar medidas de gobierno importantes. Pero la historia está abierta. Y en el orden internacional, podríamos así decir, se lima, se complica un puente importante entre América Latina y los BRICS, como es el que generaba el gobierno Ignacio Lula da Silva, que además hasta ahora no solo ha sido integrante de los BRICS, sino que le pone buena parte de los contenidos. Tiene bastante claro lo que es necesario hacer para llevar adelante un nuevo equilibrio multipolar. Si tuviéramos que señalar qué es lo que ha pasado, en cierto modo, dentro de estos parámetros que venimos analizando, por ahí me gustaría decir que aquí lo que hay es una ratificación de la derrota norteamericana, que ahora sale de Irak, que no puede manejar a Irán, que no puede manejar siquiera las provocaciones israelíes, que no puede manejar gobierno de Kiev. Es decir, las dificultades que tiene Estados Unidos son muy grandes, lo cual lo lleva a refugiarse sobre lo que considera su región, que es esta parte del territorio. ¿Qué es lo que necesita Estados Unidos de esta parte del territorio? Y gobiernos títeres que le garanticen los recursos naturales de la zona que no puede obtener en otro lugar. Estamos hablando del gas, del petróleo, del litio, estamos hablando del agua. Y esto hace que enfoque con intensidad sobre el continente sur. Y por eso tanta preocupación por lo que sucede en la Argentina y lo que sucede en Brasil. Esto creo que es una dificultad y explica en buena medida lo que ha sucedido y el énfasis puesto por el gobierno norteamericano para poder obtener resultados electorales válidos. Esperemos que se revierta la elección. pero si no, queda muy solito México, Sheinbaum, como para hacer frente a la presión integral de los norteamericanos. Y si hay algo que este año se develó, se prende, es que nadie va a venir a respaldar a las naciones latinoamericanas. Ni China ni Rusia van a traer buques ni aviones para defender alguna nación agredida. Esto quedó claro en Venezuela, lo cual no quiere decir que no protegen y que no traigan inversiones, que no haya ayuda humanitaria, que la hay, por ejemplo, sobre Cuba, pero no va a haber una defensa del territorio latinoamericano, porque cada uno de los protagonistas sabe que lo que no quiere es que le toquen el territorio propio. Por lo tanto, no se van a meter en las necesidades norteamericanas. Así que tenemos una dificultad. Dentro de un mundo que marcha hacia la multipolaridad, dentro de un mundo que marcha hacia el equilibrio y la construcción de asociaciones como BRICS, como Shanghái, como ASEAN, como la OPEP, que son del tercer mundo y ponen sus condiciones a la hora de llevar adelante una política, América Latina ha quedado como un eslabón débil, como un eslabón al cual Estados Unidos puede recurrir para los recursos que necesita. Ese es más o menos el análisis, Martín, compañero.
3: Gabriel, ¿cómo te va? Claudio, ¿cómo andás? Un gusto. ¿Cómo andás? Ayer hacías hincapié, porque te he leído un poquito, te he leído en medio de repasar un poco todos los chats, preocupado mientras me iba al teatro, preocupado por la diferencia que llevaba Bolsonaro allá más o menos 7:30 de la tarde, que estaba prácticamente ganando primera vuelta, no teniendo en cuenta que todavía se habían sumado los votos de la región del nordeste de Brasil, que ha favorecido mayoritariamente a Lula. Por supuesto que no está todo perdido, pero vos hacías hincapié a que se abstuvo un 20% de la población se abstuvo y 22 millones de votantes no se hicieron presentes. ¿En cuánto puede incidir este voto en una victoria ajustada de Lula? Porque hay que tener en cuenta, como bien señalabas vos, en caso de triunfar Lula, va a tener que lidiar con un parlamento absolutamente opositor.
5: Tiene un aspecto positivo y un aspecto negativo, un adverso. En realidad, cuando se sacan las cuentas más o menos adecuadamente, nos encontramos con que Lula necesita 3,5 millones de votos para ganar en segunda vuelta, lo cual en un país tan numeroso no es mucho, pero al mismo tiempo, es decir, es posible, tiene que trabajar fuerte en los sectores populares, pero es posible. Ahora, sin embargo, la asistencia ha sido del 80%, por eso hablaba de la ausencia de esos 22 millones. Y es raro que se modifique un nivel tan alto de votantes. En realidad, el pueblo brasileño ha ido. Puede quedar un resto que hubiera deseado ir a emitir su voto y por distintas razones no ha podido hacerlo, pero en general, la cifra que necesita Lula es posible, es asequible. Pero la cantidad de votantes que hubo pone una especie de techo a la posibilidad de obtener esta pequeña cifra que hace falta para poder imponerse. Precisamente porque fue bastante gente a votar, a pesar de las campañas antipolíticas intensas que se desarrollan desde los medios concentrados locales.
4: Bien. Tengo mi pregunta, Gabriel, soy Horacio. ¿Qué es, en tu intuición, en tu mirada de análisis tan especializado? A ver, ¿ahí me escuchás mejor?
5: Escucha mal, hola.
0: A ver si le subimos un poco el volumen.
4: A ver. Gabriel Fernández aquí, Gimnasia Esgrima La Plata, probando. No me recibís bien, ¿no? No, me no. Parece que no, Martín.
5: No escucho,
4: No, qué lástima, bueno. Qué lástima ahí.
0: Tenemos un micrófono inhabilitado.
4: Claro, yo sigo con mi curiosidad profunda, que es saber por qué los pueblos, esa parte tan importante de los pueblos, aprueba al colonialismo yanqui.
3: Claro,
4: es decir, no solamente porque ellos son tontos y yo soy inteligente, ellos son malos y yo soy bueno. Claro. Me gustaría saber si hay algo, como dice Perón. Perón lo escribe esto, que dice, a lo mejor el tipo que está en contra nuestro, claro, tiene un conocimiento que nosotros no tenemos. Esto escribe Perón.
2: No te olvides de los medios hegemónicos y la influencia cultural que ejercen.
4: Pero en mí no, yo soy un fenómeno que a mí no influye. ¿Entendés lo que digo? O sea, que la culpa de Mañeto, pero yo voto lo que yo quiero siempre, incluso cuando me equivoqué. ¿Entendés? Esa es la que yo les planteo, sobre todo en el análisis.
3: A mí me preocupó lo que dijo Gorohovsky, ¿no? Que ya estamos en una situación muy parecida a la de 1806, siendo un virreinato yanqui británico.
4: Sí, pero falta un dato.
3: Que eso por acá, me preocupó mucho.
4: Sí, pero acá pasó el peronismo. Claro. Está bien que un profesor importante, bueno, como Alberto Buela, dice que el peronismo ha muerto, ¿no? Pero a mí me parece que no.
3: No, a mí tampoco me parece que
4: a
3: no.
4: A mí me parece que no.
3: Sí, me pregunto, ¿qué nos pasó en 15 años para producirse tal retracción y que hoy el continente esté dominado por la extrema derecha?
4: Sí me preocupa. Bueno, esa es la pregunta que yo me hago en el fondo de mi conciencia.
0: Claro. Bueno, pero el otro equipo juega también. El equipo de Trump, de los intereses norteamericanos, eso juegan también.
4: Claro, sí, pero Martín, sí, pero yo digo, no Trump, sino el fiambrero de la vuelta de mi casa, que es fanático mileísta, ¿no? Y se
0: bueno,
4: le han ido
0: pero
4: las
0: eso forma parte de lo que dijimos hoy, de todo el esfuerzo que se hace para dividir a los pueblos, entre los que son pro yanquis y los que son pro nacionales. Argentina, con el desarrollo del peronismo, ha generado un bienestar y una participación de la clase trabajadora que ha tenido que enfrentar toda una clase media urbana y una clase media alta rural en contra de los sectores obreros, como si fuera un problema ideológico y un problema de clase insalvable. Y de ahí se ha montado todo el operativo de los intereses norteamericanos en la región para dividir a los pueblos y poner su poder en juego hasta la elección de los candidatos y el funcionamiento de las campañas a favor de sus intereses. Este es un partido que está sin terminar y va a seguir así, digamos. Hay que ver qué le enseñamos nosotros a la gente en los colegios, en el jardín infante, para que tenga arma para defenderse.
3: Claro. Por eso es interesante cómo resiste la cultura. Yo recién hacía hincapié a las palabras del baterista de Divididos, que dijo Catriel Chiavarella. Baterista de Divididos dijo: el fanatismo más grande de este país no es Boca y River, es el antiperonismo, que abarca del tipo más inteligente al más ignorante. ¿Está?
4: Está bien.
6: El peronismo como el proyecto de liberación nacional,
0: proyecto de distribución de la riqueza, proyecto de el elevamiento de la consideración de las personas en la vida cotidiana. Esto es el tema. Ahí se había cortado Gabriel.
3: ¿Escuchás bien, Gabriel?
7: No, ahora escuché esa pregunta. Parece que estuvieran todos los micrófonos abiertos. Hay como interferencia.
4: Ah, y a lo mejor nos están enchufando alguna cosa
0: estamos
4: rara.
0: Estamos medio hablando entre todos. Bueno, Gabriel, te agradecemos mucho tu aporte. La verdad que sos una referencia fundamental para nosotros, siempre. Así que no queríamos cerrar el programa sin escucharte y recibir tu opinión.
7: Bueno, ahora te escuché, Martín. No escuchaba, estaba todos abiertos y había una gran cantidad de voces dando vueltas en el aire. No, gracias por la invitación. No sé si se entendió
0: Se entendió. Se entendió, siempre se te entiende muy bien.
7: En cara al comienzo cuando empezamos la charla, así que bueno, ese sería el panorama. Es difícil, no es imposible, es un paso atrás sin duda para el Partido de los Trabajadores, pero no es un tropezón de espaldas donde va a quedar desguarnecido. Me parece que la preocupación tiene que estar enfocada sobre la unidad del sur, tiene que trabajar el pueblo argentino, recién se mencionó Héctor Ferré, en esa unidad, y los PRIX deben estar pensando seriamente cómo reponer el vínculo que habían logrado con el gobierno de Lula en América Latina. Me parece que por ahí pasan los desafíos.
0: Muy bien. Muchas gracias, Gabriel. Fuerte abrazo.
7: Un abrazo, compañero.
0: Muy bien. Lula, Brasil, las elecciones, América Latina. El proyecto de independencia de los pueblos de América, la presencia de los imperialismos, el fútbol y el cierre de este programa. Muchas gracias por la enorme audiencia que nos han acompañado en el día de hoy. Luis Hipólito Alem, en la mañana de Juan Domingo.
8: Buenos días, compañeros. Un día como hoy, 5 de octubre, pero de 1939, nacía Eduardo Luis Duhalde, una figura indispensable para pensar la historia reciente de nuestro país y, sobre todo, la historia de las luchas por la dignidad humana. Eduardo Luis era hijo de un destacado artista plástico, Luis Jorge Duhalde, que tenía una cierta inclinación hacia el radicalismo de Forja, para que se entienda. Y Eduardo rápidamente se destacó en sus estudios y todo, porque terminó el secundario prontamente, a los 16 años, ingresó a la Facultad de Derecho de la Universidad de Buenos Aires y a los 20 años ya estaba recibido, comenzando a ejercer su profesión, ¿no? Es decir, una carrera brillante desde lo que eran los estudios. Y a partir de allí, de haberse recibido, se acerca a la figura de Rodolfo Ortega Peña, otro intelectual indispensable para entender aquellos años de nuestra patria, ¿no? Y con Ortega Peña forman un dúo inseparable que durante muchos años, hasta el asesinato de Ortega a manos de la AAA en 1974, transitó los caminos de la defensa gremial, de la lucha en el campo de la historia y de la revisión de una historia falsificada por el mitrismo, en la defensa de presos políticos, y luego ya cuando Rodolfo asume la banca de diputados, el trabajo en el Congreso y lo que esto significaba políticamente, ¿no? Pero Eduardo Luis es una figura que no se puede reducir a una sola dimensión. Decía, fueron con Rodolfo abogados de los gremios, tuvieron más de 25 gremios a los que asesoraban y fueron abogados también de la CGT durante lo que fue la época del plan de lucha que se llevó adelante entre 64 y 65, ¿no? Luego se alejan de la dirección sindical porque estos, influenciados por el bandolismo, deciden abrazar el participacionismo y se acercan a los diálogos con la dictadura el de Juan Carlos Onganía, ¿no? Entonces ellos se dedican más que nada al trabajo histórico, pero investigan la historia, estos dentro de la corriente revisionista, que entendían que era la que correspondía, desde un punto de vista muy diferente a lo que había sido hasta entonces. Ellos aplican otras categorías a la historia nuestra o al estudio de la historia, y entonces ven a figuras que defendieron nuestra soberanía y que defendieron los derechos del pueblo desde una perspectiva diferente, ¿no? Por eso, tal vez su primer trabajo así reconocido fue el asesinato de Dorrego. El nombre mismo ya estaba marcando una diferenciación con otras historias, porque el nombre implicaba definir lo que fue la muerte del primer caudillo, no del primero, pero uno de los primeros caudillos federales de nuestro país, como lo que realmente fue un asesinato inspirado por aquellos que tuvieron una vocación entreguista del país, la secta unitaria que seguía las ideas de Bernardino Rivadavia. Ya antes de esta investigación histórica que llevaron adelante con Ortega desde la editorial Sudestada, Eduardo Luis y Rodolfo Ortega Peña habían trabajado junto con Juan José Hernández Arregui y otros intelectuales como Ricardo Carpani en lo que fueron los grupos Cóndor. Después se produce una división entre los sectores porque Eduardo Luis y Rodolfo entendieron, como decía John William Cook, de quién fueron seguramente los seguidores más brillantes, que el peronismo era el nombre que el pueblo argentino había adoptado en su larga lucha por la liberación nacional, y que entonces no se podía prescindir de esa identidad y tratar de fundar una nueva, porque ese era el sujeto para llevar adelante los cambios necesarios en nuestro país. Era dentro del peronismo, no fuera del peronismo. En la investigación histórica, Rodolfo y Eduardo publicaron una serie de trabajos, reivindicaron la figura de Facundo Quiroga, Facundo de la Montonera, se investigaron el origen de la nefasta deuda externa con Wright Brothers y la historia del endeudamiento argentino. Tuvieron también un papel preponderante en rescatar una figura que la historiografía había olvidado, la figura de Felipe Varela, condenado a aparecer como un salteador casi de caminos o como un maleante, cuando en realidad había sido un brillante caudillo que defendió no solamente la autonomía nacional, la soberanía, sino que también defendió la integración americana, ¿no? Porque Felipe Varela levantaba las banderas de la Unión Americana en su lucha contra el mictrismo y contra la entrega del país y contra la triple infamia que significó la guerra contra el Paraguay, ¿no? La figura de Felipe Varela, reconquistada del olvido por Ortega Peña y Duhalde, es un faro para quienes entienden la historia de una manera distinta. Luego llegó el tiempo de la actuación política más determinante, de la defensa de presos políticos durante la dictadura. Ellos defendieron a casi todos los presos de distintas organizaciones, sin diferenciarlos por su origen, sino porque eran presos políticos y correspondía a su defensa como correspondía a la defensa de los derechos humanos. Fueron los impulsores de la Asociación Gremial de Abogados, ¿no? A partir de allí integraron la comitiva que trajo de regreso al general Perón a la patria el 17 de noviembre de 1972, y luego Rodolfo Ortega Peña llegó a ocupar el cargo de diputado nacional que estaba ejerciendo cuando fue asesinado por la AAA el 31 de julio del 74. Eduardo debió marchar al exilio y desde allí impulsó la fundación de la Comisión Argentina de Derechos Humanos, una organización que ya había tenido sus primeros pasos en la Argentina, pero ante la persecución de la dictadura, sus miembros, algunos asesinados como Mario Hernández o Roberto Sinigaglia, partieron después al exilio. Pero desde allí lograron denunciar los crímenes de la dictadura y hacer saber al mundo lo que realmente ocurría en este país. Vuelto a la Argentina y luego de publicar lo que es el estudio más claro acerca de la dictadura genocida, el Estado terrorista argentino, Eduardo siguió su actuación política, llegó a ser profesor en la Facultad de Ciencias Sociales, de Derecho a la Información, donde me tocó acompañarlo como adjunto y escribimos también algún trabajo conjunto como la teoría jurídico-política de la comunicación, y luego fue juez de cámara en un tribunal oral de la Capital Federal, cargo al que renunció para sumarse a la campaña política de Néstor Kirchner, ¿no? Cuando éste asume el gobierno en mayo del 2003, le ofrece el cargo de secretario de Derechos Humanos, desde el cual Eduardo fue el arquitecto de esa política que enorgullece a nuestra patria, una política que terminó con la impunidad de los genocidas, que impulsó los juicios con la presentación de la Secretaría como parte querellante, que logró que más de 1000 militares fueran sometidos a juicio, cosa que estaba cerrada aparentemente en nuestro país luego del dictado de las leyes de punto final y obediencia debida y de los indultos de Carlos Menem, pero el trabajo incansable de Eduardo, que sostenía que sobre la impunidad no se construye democracia, logró que los responsables de esos crímenes fueran llevados a juicio. Y luego, también, en la integración regional, con la creación de la reunión de altas autoridades en derechos humanos y cancillerías del Mercosur, donde se trabajaba en conjunto con los países de la, hermanos de la patria grande, con Brasil, con Uruguay, con Paraguay, etcétera. Y luego también con el Instituto de Políticas Públicas en Derechos Humanos del Mercosur, que fue creado por su impulso. Eduardo falleció el 3 de abril del 2012, dejando un vacío que hasta ahora ha sido imposible de llenar, pero un ejemplo que debe iluminar nuestro camino, ¿no? Él sostenía que la memoria es un arma de combate y hay que ejercer cotidianamente esa memoria, sobre todo en tiempos tan oscuros como este. Bueno, hasta siempre, compañeros.
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0: La memoria es un arma de combate. ¿Qué tal? ¿Qué frasecita? Muchas gracias, Luis Hipólito Alem, historiador, uno de la banda, el querido compañero. Presentamos ahora... nada más y nada menos que al hombre que puso al aire el canal 13 de Buenos Aires y dirigió todos los noticieros, todos los programas, y además entretuvo a las grandes figuras que canal 13 traía para sus programas estrella, como Johnny Westmuller, el primer Tarzán del cine de Hollywood, el nunca bien ponderado George Mahari de Ruta 66, El Zorro y
3: Guy Williams,
2: Bing Crosby.
0: Y Bing Crosby, con el cual anduvo paseando, y con su esposa la Yoqueta le consiguió un par de carreras para que corriera a un par de pingos criollos. Bienvenido Diego Carbone a la mañana de Juan Domingo. Las efemérides del cierre.
2: Bueno, las efemérides son cortitas, pero las mayorías son mujeres que cantan.
0: Ah, mira.
2: Que fallecían o nacían un día como hoy. Y además, venimos de un sábado de fiesta donde nos juntamos 66 vegetorios para festejar 66 años de Canal 13 de la puesta en el aire por primera vez. Era un restaurante muy lindo, un club en Floresta, que se come muy bien. Hoy es el aniversario de una de las grandes cantantes argentinas, como fue Virginia Luque.
0: Claro.
2: Que falleció, nació un 3 de abril de 2019 y falleció el 4 de septiembre de 1944.
3: ¿94? Fue la mujer de Leonel Godoy,
2: sí, señor.
3: Del gran Leonel Godoy.
2: Con Leonel Godoy y ella comíamos en un restaurante ya desaparecido, que era de un amigo mío, y yo había conseguido el canje para la radio. Entonces todas las noches cenábamos ahí.
3: Recordemos que Leonel condujo durante mucho tiempo La Noche con Amigos en Radio El Mundo, que fue un programa muy exitoso.
2: Yo le hacía la lotería desde lotería y nos juntábamos para cenar después. Bueno, eran tiempos de malaria, había que comer gratis.
3: Y claro, totalmente.
2: Y comer bien. También es el cumpleaños, hubiera sido, nació el 4 del 10 del 2009, falleció la querida Mercedes Sosa.
0: Claro.
2: Que había nacido.
0: Tremenda.
2: El 4 del 6 de 1935.
3: No, el 9 de julio nació yo, Mercedes Sosa. 9 de julio.
2: Nació el 9 de
3: julio. 9 de julio de 1935, el día de la independencia.
2: Y debutó
10: en el gran palacio del folclore, gracias a Jorge Cafrune. No la habían aceptado.
3: Claro.
10: Cafrune estaba haciendo su presentación y dijo: tengo que cantar yo, pero no canto porque le voy a dejar el lugar a una mujer que me encanta como canta. Les presento a la señora Mercedes Sosa, y Mercedes Sosa cantó un tema que estaba prohibido y el espectáculo saltó en aplausos estrendosos. Y después Cafrune hizo lo suyo.
3: Claro. Cafrune un jugado, porque la comisión no la quería dejar subir a Mercedes.
10: No la quería dejar subir.
3: Y,
10: él le
3: y Jorge la subió. Y quiero decir otra cosa. ¿Por qué Jorge desaparece o lo matan? Porque Jorge le dijeron la comisión en el 78, le dijeron: usted no puede cantar este, este y este tema. Y cantó todos esos temas, Jorge. Y después pasó lo que le pasó, ¿no?
0: Sí. Después fue asesinado.
3: Claro, fue asesinado, exactamente.
10: Y también... hoy cumple años.
3: Bien ahí.
10: Una querida amiga, señora de la canción, que me hizo pasar muchos papelones. Me refiero a la querida Nacha Guevara.
0: Una grande.
10: Estábamos un día al lado del canal en el Café del Sur, que era propiedad de un escenógrafo que era hermano de la Chona. Y yo la estaba aguantando hasta que llegara el novio o el marido sin casamiento, que era su pianista, y le daba charla. Entiendo, y ella protestaba porque su marido no llegaba. Llegó el marido, me levanté para dejarle el lugar, le dije: bueno, llegaste vos, te dejo que la entretengas. Se sentó y Nacha le reventó un vaso de whisky en el medio de la frente. Y yo me quería suicidar en el medio del local. Yo le dije: sentate, ¿sí?, a entretener la voz. Y la otra se vengó de que yo hubiera llegado tarde.
2: Diego, Nacha Guevara marplatense, nacida en 1940, Crotilde Acosta, su verdadero nombre, claro, y apellido, hija del 9 de la selección de Mar del Plata, Hipólito Acosta, el Polo Acosta, durante la década del 40.
0: Y con ese dato cierra el querido.
10: Pero déjame nombrar a un gran compañero, si puedo.
0: A ver, tenemos medio minuto.
10: Sí, sí, el 4 del 10 de 1975 muere Pepe Biondi.
0: Uy, un grande.
10: Y en 1949 nacía un gran compañero, Aníbal Cedrón, gran pintor, extraordinario pintor, que además era gremialista porque era el secretario gremial general de la FUBA.
0: Y con ese dato cerramos el programa de hoy. Será hasta el miércoles, última intervención del querido César.
3: Bueno, querido
0: Claudio Arellano,
3: desde la Asociación Gremial de Trabajadores del Subte y Premetro se informa que se encuentran en estado de alerta por las reiteradas malas liquidaciones de haberes y descuentos indebidos a trabajadores y trabajadoras desde hace meses. EMOVA, la empresa que administra el Subte de Buenos Aires, insiste en utilizar el método de descuento ilegal para causar malestar y conflicto. De repetirse esta actitud en el pago de los salarios del día de hoy, EMOVA estaría rompiendo una vez más la paz social y sería la única responsable de las medidas de autodefensa que resulten de este accionar arbitrario. Así reza el comunicado de los trabajadores del Subte en el día de hoy.
0: Nuestra solidaridad con los queridos compañeros del Subte. Será hasta el miércoles. Muchas gracias. La mañana de Juan.

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1: Vence el plazo para dictaminar morosidad y se esperan negociaciones contra reloj en la oposición. Los bloques opositores, que fueron los que forzaron el debate, tienen la difícil misión de ponerse de acuerdo ante un tema tan complejo. Su principal desafío será evitar regalarle el tema a los libertarios en el recinto. Por ahora no hay sesión a la vista. El Senado entra en un breve receso tras dos sesiones al hilo.
0: Política.
1: León 14 encontrará una Argentina cascoteada, socialmente bajoneada y en la que se escucha un lenguaje triunfalista. El cardenal Ángel Sixto Rossi, arzobispo de Córdoba y una de las voces más fuertes en defensa de los descartados, no tiene dudas. Para él, el Papa León XIV encontrará de esta manera a la Argentina, pero con una realidad realmente no catastrófica, pero sí muy frágil. A veces ese mensaje no real también es indignante, desune, también enerva. Sería más lindo poder reconocer que andamos mal y que vamos a intentar entre todos salir en vez de disimular una especie de triunfalismo que no es real, planteó sin mencionar en forma diplomática al gobierno de Milei.
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1: El régimen de Irán volvió a amenazar con atacar a Trump y Netanyahu, incluso si concluye la guerra en Medio Oriente. Las Fuerzas Armadas de Irán aseguraron que castigarán al presidente de los Estados Unidos y al primer ministro israelí, incluso si concluye la guerra, por la muerte del líder supremo Ali Khamenei. El conflicto regional se acerca a los 7 meses y permanece estancado, mientras aumentan las sanciones estadounidenses y se registran ataques iraníes ocasionales contra petroleros en el estrecho de Hormuz. El portavoz de las Fuerzas Armadas iraníes, el general de brigada Abol Fals Shekarchi, sostuvo en una entrevista que Teherán no renunciará a represalias, aunque cambie el escenario político.
0: Deportes.
1: Fuerte respaldo de un referente de la Fórmula 1 a Franco Colapinto tras chocar a Gasly. El colombiano Juan Pablo Montoya, que ganó 7 carreras en la máxima, analizó la maniobra del piloto argentino en el Gran Premio de Azerbaiyán, que terminó con su abandono y el de su compañero de Alpine. El piloto argentino se pasó en el frenaje de la cerrada curva 1 e impactó contra su compañero de equipo Pierre Gasly y también contra el actual campeón de la Fórmula 1, Lando Norris. Los tres tuvieron que abandonar la carrera en Bakú y su maniobra generó un cimbronazo interno en Alpine y comentarios en el paddock. Justamente uno de los que habló tras el accidente fue Juan Pablo Montoya. Analizó lo que hizo Colapinto y mostró todo su apoyo. Es más, hasta remarcó que admira a los corredores que se animan a llevar adelante esas maniobras con la intención de ganar lugares en la clasificación.
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0: Y qué buena manera de comenzar el lunes en que sea rock. Estamos hablando de Patricio Rey y sus redonditos de ricota desde Cordero Atado, año 1993, Yo Caníbal. ¿Qué tal? ¿Cómo les va? Bienvenidos otra vez. Nos juntamos a disfrutar del más puro rock nacional e internacional en que sea rock durante 2 horas desde ahora.
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0: Año 2017 para el álbum Devorando Intensidad. Ellos son El Plan de la Mariposa. El riesgo en el primer día de la semana de tu programa de rock.

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2: Journey, Don't Stop Believin', en el lunes de Que Sea Rock.

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0: Escuchábamos a Neil Young con Rockin' in the Free World, esta canción escrita por él y que se editaron dos versiones del tema, una de corte más acústico y otra con una presentación más eléctrica. Esta canción se sitúa en el puesto 214 en la lista de Rolling Stone de las 500 mejores canciones de todos los tiempos, y se han realizado también otros covers de este tema a cargo de artistas como Bon Jovi, Van Halen, Pearl Jam y U2, entre muchos otros. Así terminamos este primer bloque de rock de hoy.
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0: ¿Cómo empezás el mes, esta primera semana completa de octubre? Nosotros, muy bien. Con un segundo bloque cargado de nacionales sin interrupciones, más curiosidades. ¿Qué más podemos pedir? Patricio Rey y sus redonditos de ricota. La hija del fletero.

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1: El guitarrista de Masacre casi termina tocando con Babasónicos. Pablo Mondello, mejor conocido como El Tordo, apodo devenido de su profesión como médico psiquiatra, es uno de los más grandes guitarristas del país, tal vez un poco olvidado. A fines de los 80 estaba tocando en una banda de heavy metal con aires sinfónicos, Delay, la banda del actual líder de Orcas, Walter Mesa. Cuando dejó el metal, estaba por ir a probarse con unos chicos que recién empezaban con una onda muy alternativa. Era el año 89 y la banda era Babasónicos, quienes buscaban un guitarrista. ¿Te imaginas el resultado de un guitarrista de heavy metal en una banda como Babasónicos, con el rumbo musical que tomó en la década del 2000? Antes de esa prueba, Modelo se juntó con su compañero de escuela, Wallace, que hace poco empezaba con Masacre y quedó como guitarrista, dejando a Wallace el puesto de cantante y dándole forma a lo que fue Masacre Palestina en los 90.

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1: Presupuesto 2027. Los gobernadores buscan precisiones en la negociación con la Casa Rosada por los fondos para el año electoral. Mientras la Casa Rosada exhibe una secuencia de fotografías con gobernadores, la mayoría de ellas protagonizadas por Diego Santilli y Luis Caputo, los mandatarios provinciales quieren saber cuánto dinero recibirán el año próximo, bajo qué mecanismos llegará, qué partidas quedarán garantizadas por ley y cuáles seguirán dependiendo de una decisión discrecional. Así lo detallaron diversas fuentes cercanas a los gobernadores. En las negociaciones ahora confluyen la reforma electoral y el proyecto de presupuesto 2027.
0: Política.
1: La justicia prepara medidas para contrastar las explicaciones de Adorni sobre sus bienes y billeteras virtuales. El fiscal Policita trabaja en una batería de solicitudes. Incluye un pedido al juez Lijo para acceder a las cuentas de criptomonedas cuyas claves están a resguardo en un sobrelacrado que entregó el ex jefe de gabinete.
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1: Cientos de venezolanos se movilizaron para exigir elecciones libres y el regreso seguro de María Corina Machado. La convocatoria opositora se produjo después de varios intentos frustrados de retorno de la Premio Nobel de la Paz desde Panamá y en medio de nuevas demandas para establecer una fecha para los próximos comicios presidenciales.
0: Deportes.
1: Cambio de rumbo, el nuevo destino que se le abre a Mauro Icardi luego de que se cayeran sus opciones en Italia e Inglaterra. Uno de los agentes libres más famosos del fútbol europeo vuelve a aparecer en la agenda de la Liga de España. Mauro Icardi, el delantero argentino de 33 años que terminó su vínculo con el Galatasaray a fines de junio, ofrecido en los últimos días a varios clubes de la Liga, según informó la prensa italiana. La novedad reaviva una situación de incertidumbre que ya se extiende por 3 meses. El ex PSG e Inter de Milán sigue sin equipo y cada puerta que se cierra parece abrir otra en una geografía diferente. La información que circuló este fin de semana señala que el entorno del futbolista lo representa, Elio Leterio Pino, lo presentó ante diferentes instituciones del fútbol español como una alternativa disponible en el mercado. El interés concreto de algunas de esas instituciones todavía no trascendió.
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últimos 70 años. ¿Cómo estás, querida? 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

0: Bersuit Vergarabat, en vivo en Buenos Aires, año 2001, Mi Caramelo.
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0: Charly García y esta canción llamada Me Siento Mucho Mejor, originalmente titulada I Feel a Whole Lot Better, Me Sentiré Mucho Mejor, tema compuesto por Jane Clark y registrado originalmente por el grupo de rock norteamericano The Byrds en 1965. Charly García hizo para su álbum Filosofía Barata y Zapatos de Goma esta versión que quedó, por supuesto, en el corazón del rock nacional.
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0: Ahora Los Pericos, movida Rastafari.
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0: El cover de hoy, original de Andrés Calamaro, por Los Pericos, Flaca.
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0: Divididos. Se forma luego de la desaparición de Sumo. Otra banda de rock argentina. Ricardo Mollo en guitarra y voz, Diego Arnedo en bajo y Gustavo Collado en batería formaron lo que en un primer momento se llamó La División. La banda debutó en 1988 en un pub de Flores y en 1989 grabaron 40 dibujos ahí en el piso. En 1990 la banda hace su primer cambio en batería, así ingresó Federico Gil Solá, con quien graban en 1991 Acariciando lo Áspero, donde el grupo alcanza una alta repercusión colocando sus temas en todos los rankings radiales. Luego de presentar sus discos con una serie de 13 shows en el estadio Obras Sanitarias en 1993 con Gustavo Santaolalla como productor artístico, lanzan La Era de la Boludez. Ese mismo año, Divididos se presenta en el estadio de Vélez con una convocatoria de 18.000 personas. Y más adelante, en 1995, realizan un concierto gratuito frente a 30.000 personas. Ese mismo año deja la banda Gil Solá y ocupa el puesto de batería en la banda Jorge Araujo. Así queda formado el Power Trio y viajan a New York a grabar su cuarto disco, Otro Letra Balanda. Otro Letra Balanda, así se llamó. Estamos hablando de que esta banda en 1996 sale a la venta ahora con su disco Divididos, que fue una especie de recopilación, para luego dar luz en el 98 a Gol de Mujer, grabado en Los Ángeles. Se presentó en Parque Sarmiento y Obras Sanitarias. Llegado el año 2000, la banda se traslada a Londres para grabar en el legendario estudio Abbey Road un nuevo álbum llamado Narigón del Ciclo, que se editaría en marzo de ese año. A fin de ese año se editó también Viveza Criolla, que fue un disco que lanzó su anterior compañía discográfica. Y el comienzo del 2001 encontró a la planadora del rock, como les dicen, en un excelente momento. No solo obtuvieron el renombre de mejor tema del año con la canción Spaghetti del Rock, sino que también recibieron el título al mejor disco del año con Narigón del Siglo. Ya en el año 2002, Divididos edita el tema, perdón, el álbum Vengo de Placar, del Placar de Otro. Este material discográfico es grabado, mezclado y masterizado entre los meses de mayo y julio del 2002 en el estudio del Abasto al Pasto de Argentina. A comienzos de 2003 hacen su aparición en el Festival San Pedro Rock, donde una multitud no para de ovacionarlos y donde se nota el buen momento que estaban atravesando. Hacia finales de ese año lanzan una nueva propuesta, doble CD, uno con toda la potencia power y otro más tranquilo, en el que intentan juntar a todas las generaciones bajo una misma música, Vivo Acá, grabado en vivo en el Teatro Gran Rex. En 2004 salió a la venta Vianda de Ayer y Canciones de Cuna al Palo, este último encabezado por Salgan al Sol, un tema de Billy Bond y La Pesada del Rock and Roll. Año 2010, Divididos presenta su primer combo, CD más DVD, Amapola del 66, compuesto por 13 canciones. El 10 de noviembre de 2011, el grupo edita un primer DVD oficial. Se trata de editado en Audio y Agua, un pack de dos CDs, dos DVDs y un libro con fotos e imágenes. El material fue extraído de los shows que ofreció Divididos en el Estadio Luna Park los días 2 y 3 de junio de 2010, con motivo de la presentación de la última placa, Amapola del 66. 2012 los encuentra editando el corte Living de Trincheras, perteneciente a la banda de sonido de la película Infancia Clandestina, dirigida por Benjamín Ávila. Y en cuanto al 2018, te cuento que el 24 de agosto de ese año editan el álbum Haciendo Cosas Raras, que es la regrabación de su primer disco 40 dibujos ahí en el piso, celebrando ya sus 30 años como banda. Esta placa consta de 11 canciones, 10 son de ellos y uno es de una canción reversionada, un cover de The Doors. La presentación de este disco fue el 15 de septiembre de 2018 en el Hipódromo de Palermo. En 2019 editan la primera canción original, Mundo Ganado, luego del álbum Amapola del 66 del 2010. En el año 2020, pandémico para todos, comenzaron el año con un lleno total en el Teatro de Flores y editaron 3 cortes: Insomnio, en tiempos de confinamiento, una versión nueva de Aburridos Peligrosos y Cabalgata Deportiva para fin de año. En el año 2021 y en el mes de enero, siguiendo los protocolos de seguridad por la pandemia en ese entonces del COVID-19, Divididos hace shows presenciales en las ciudades de Córdoba y Rosario. 3 de enero de 2022 lanzan el álbum Experiencia 432, Bulín Finoli junto a Gillespie. 20 de abril del 2023 nos encontramos con el single San Saltarín junto con su pieza audiovisual. Y fue un día muy especial el 21 de diciembre del 2023, porque lanzaron el álbum en vivo Divididos en Vélez, Agradecer y Seguir, material exclusivo de lo que fue la grabación del concierto que dieron para un estadio Vélez lleno en la ciudad de Buenos Aires y festejar sus 40 años en un encuentro único. Hemos hablado de Divididos como si fuera un cuento, como esta canción. Si quieres saber por qué le dicen la planadora del rock, saca tus conclusiones. Divididos como un cuento.

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0: pop rock en el final del lunes de Que Sea Rock. John Farnham, You Are The Voice.
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0: Y hemos llegado al final de la edición de este primer día de la semana. Muchísimas gracias por acompañarnos. Mañana, martes, regresamos con mucho más Que Sea Rock para conocer sobre los artistas y, por supuesto, disfrutar de las mejores canciones del rock nacional e internacional. Nos vamos con un clásico de The Clash, desde Combat Rock, Rock the Cashback. Será hasta mañana. Chau, gracias.

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1: El gobierno y la iglesia se reunieron por discapacitados ante la visita del Papa. El encuentro se dio en la sede del Ministerio de Salud. Al ingresar al encuentro, Aníbal Quevedo, representante del Cotolengo Don Orione, uno de los puntos a visitar por el Papa, esto señaló.
2: El sector atraviesa una situación delicada, que para nosotros es una alegría importante la visita del Papa, pero también poder entender que este momento de la coyuntura pueda servir para mejorar la calidad de vida de las personas. Nuestro compromiso es poder compartirlo con ellos. Lo nuestro trasciende, lo que decía recién María, ¿no? Nosotros, como Don Orione, obra Don Orione, hace 90 años. Que ofrecemos este servicio y Dios mediante lo seguiremos haciendo. Entonces nuestro desafío es poder ofrecer lo que está a nuestro alcance para que las personas que viven con nosotros estén mejor.
0: Política.
1: Los metro delegados amenazan con medidas de fuerza por descuentos en los salarios. El gremio denunció reiteradas irregularidades en las liquidaciones de haberes y cuestionó descuentos que atribuye a EMOVA. El gremio advirtió que podría adoptar medidas de fuerza si los salarios de este lunes vuelven a incluir descuentos que consideran indebidos.
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3: Internacionales.
1: Las principales acciones brasileñas se disparan hasta el 15% después del triunfo de Bolsonaro. Los títulos bancarios encabezan el salto de las cotizaciones. El índice Bovespa de San Pablo trepó 8% y el real brasileño se aprecia 1,4% respecto al dólar.
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1: Hola, ¿qué tal? Bienvenidos. Aquí estamos en Cuyo Noticias con Ezequiel Unciel, que es maestro de taekwondo, porque hay una actividad que se va a hacer en próximos días aquí en la provincia de Mendoza, que es muy importante, es trascendente, y también hay que señalar que tiene características no solamente interprovinciales, no solamente para la provincia de Mendoza, de deportistas de la provincia de Mendoza, sino también de otras provincias, y también hay invitación y participación de Chile. Así que vendrán los deportistas de allá de Chile a participar acá en Mendoza. Esta no es la primera vez, ya hay como una suerte de tradición, pero le vamos a preguntar, le vamos a dar la bienvenida al maestro Ezequiel Unciel, que es el que nos va a contar todos los pormenores. Hola, ¿cómo le va, Ezequiel? ¿Cómo anda?
2: Hola, ¿qué tal? ¿Qué tal, Ale? ¿Qué tal? Un gusto reencontrarme con vos.
1: Bueno. Maestro, este torneo no es la primera vez que se hace, pero bueno, acá hay una perspectiva de que vengan o participen y compitan unos 400 deportistas, de gente de distintos lados, ¿no?
2: Sí, bueno, esta es la edición número 12. ¡Opa! 12 años ya. La verdad que el otro día estaba viendo la... el afiche, el flyer del evento y me ponía, estaba como medio melancólico, ¿viste cómo es? Nos ponemos más grandes y nos ponemos más melancólicos.
1: Claro, bueno.
2: Y sí, ya son 12 años consecutivos. En realidad creo que el único, para la pandemia tuvimos que cancelar, uh-huh, por una cuestión de seguridad, pero sí, es un trabajo constante que venimos haciendo en la provincia desde el año 2016. Yo tengo, bueno, yo soy de Buenos Aires, hice toda mi carrera, hace casi 40 años que hago taekwondo, y toda mi carrera acá en Buenos Aires, y bueno, un día...
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